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1: Muy buenas tardes, amigos del Rey 360. Estamos de regreso a la aquí en la estación del Rey para traerles el partido entre Seattle Sounders y Galaxy. Este es un partido de MLS temporada regular, el último antes de, bueno, el último en casa, porque después juegan la próxima semana. Y señoras y señores, será la pausa para el Mundial de Fútbol 2026. Así que señoras y señores, bienvenidos sean todos ustedes. Tenemos el equipo completo el día de hoy: Carlitos Tapia, Dionel Bequini, Mario Rodríguez y Carolina Antipolo. Estaremos acompañándonos durante todo este encuentro. Seattle Sounders que recibe a LA Galaxy, un encuentro en el que Seattle tratará de sumar otros tres puntitos aquí en casa y seguir convirtiendo el Estadio Lumen en un fuerte. Así que, muchachos, disfrutemos de esta transmisión que es la última. Y después, dentro de un mes, regresamos.
2: Exactamente. Muy buenas tardes, amigos del Rey 1360. Sí, ya después de hoy, la Federación Internacional de Fútbol estará tomando posesión del estadio y de algunos alrededores, ¿no?, para ya organizar todo lo relacionado a la 23ª edición de la Copa del Mundo de este 2026. Seattle Sounders contra el equipo de el Galaxy de Los Ángeles. Qué rival para irnos a la pausa. Bueno, la próxima semana habrá partido de visita contra el LAFC, pero bueno, hoy será el último aquí en casa antes de la Copa del Mundo. Tercero de cuatro consecutivos contra rivales californianos. Se enfrentaron a San Diego, se enfrentaron a San José y cerrarán contra los dos angelinos. Hoy el Galáctico, el más ganador de ligas de la Major League Soccer, y el próximo domingo el equipo de LAFC. Dionel, muy, muy buenas tardes.
3: Muy buenas tardes, estimado Carlos. Buenas tardes, compañero, Super Mario, Felipe. Bueno, muy contento de estar aquí. Hay que disfrutar este partido, porque este va a ser, por los momentos, el último partido de local del equipo de Seattle Sounders. En esa lucha por el primer lugar del oeste, en esa lucha por llevarse el Supporter Shield 2026. Bueno, una oportunidad de oro nuevamente para llevarse estos tres puntos ante un LA Galaxy que está tan valiente hasta los momentos. Vamos a ver cuáles serán las piezas encargadas de salir a la cancha a luchar y poder llevarse lo mejor de este encuentro, que va a ser la despedida justamente ante la afición. Por los momentos, después queda un partido más, como menciona Carlos, contra el LAFC de visitante, y luego nos vamos al parón del Mundial para luego volver pues con las incidencias de la MLS 2026. Así que bueno, estamos aquí ya, un clima un poco nublado, fresco, se espera un poquito de lluvia, esa lluvia de Seattle, y todo listo para llevarle a ustedes las incidencias de este encuentro.
2: De lo que alcanzamos a ver desde acá, creo que urge ya que la cancha pues esté dedicada a todo lo que será la Copa del Mundo, porque bueno, alcanzamos a ver algunas particularidades en el terreno de juego. Super Mario, todo listo pues para el arranque del compromiso. Hablábamos incluso hasta de algo extra de luz para el terreno de juego, ¿no? Bienvenido.
4: Con las lámparas de la incubadora, dijeron.
2: Lámparas, bueno, maravillosas.
4: feliz tarde para todos y ganan ustedes. Gracias por estar en sintonía de esto que es la casa de los Seattle Sounders en español, el Rey 1360, además también en KDN 089.1 FM allá en Manson, Washington, y 91.9 FM en KDNA, la voz del campesino en el Valle de Yakima. Muchísimas gracias, pues saludándolos, y sí, encantado de estar aquí en este encuentro donde Seattle Sounders recibe a el LA Galaxy aquí, pues con tres encuentros que pues han sido muy buenos para Seattle Sounders, los últimos tres encuentros donde hubo un empate a dos, una victoria 2-0 y la otra de 4-0. Así que pues,
2: cierto,
4: en esta pues puede marcarle otra vez una buena abolladura ahí al equipo de LA Galaxy, ¿no?
2: La del 4-0, esa increíble, ¿no? Cómo el equipo galáctico venía de un gran logro como el título de liga, pero la lesión de Puch tuvo a este equipo jugando de forma terrible el año pasado. Se quiso medio levantar, pero sí, lo que ocurrió el pasado miércoles con la derrota ante el peor equipo del oeste, Kansas City, ya le colmó la paciencia a los aficionados galácticos que pues en redes

0: Así es, señoras y señores, transmitimos en vivo y en directo desde el Estadio Lumen, el Estadio Mundialista. Ya hemos mencionado que sufrirá una transformación, una maquillada para ponerlo a punto para el Mundial. Así que tendrán que trabajar a marcha forzada porque quedan 27 días más o menos para el Mundial. Y mientras tanto, aquí en el estadio está llegando ya la afición. Yo creo que para este encuentro sí va a haber más afición que la del miércoles. Y desde luego hicieron el viaje desde Los Ángeles, uno que otro. No, pues sí llegó un buen número de aficionados. La barra de Los Ángeles, así se llama. Han viajado desde aquella ciudad para apoyar a su equipo. Los equipos se encuentran calentando aquí enfrente de la cabina de transmisiones. Vemos a los que serán los titulares para este encuentro. Ya hay algunas sorpresas que le estaremos platicando poco a poco. Mientras tanto, vemos que no ha habido, hay algunas ausencias importantes para el equipo de Seattle Sounders. En claro, unos minutitos más le vamos a traer la alineación que nos presentará el entrenador Brian Smetzer.
1: Exacto, y lo que presenta también el técnico Bani, hoy con alguna situación desafortunada en cuanto a ausentes en el equipo de los Seattle Sounders. Se agrega uno más a la lista. Qué bueno que viene la pausa también por este tipo de situaciones. Viene el mercado de verano. Esperemos que en el mercado de verano pueda adquirirse algo que le pueda dar más dinamismo al equipo. Sí, están en buena posición, sí, pero bueno, falta algo arriba para que los juegos no sean tan sufridos.
0: Sí, ya hablábamos con nuestro colega de Apple TV, Andrés, que decía que LA Galaxy tiene a su goleador, a él le gustan los equipos que van hacia el frente, y siempre pues los equipos que atacan, que son frontales, tienen a un goleador. Nosotros, poquito a poco, ahí tenemos uno que otro, ¿eh?
1: Uno que otro. hay más o menos. No, sí. Mira, Musovski responde, Jordan trata, no. O sea, Rosario ahí marcó el gol el partido anterior.
0: Jesús.
1: Exactamente, Jesús Ferreira.
0: Cristian Roldán. Roldán
1: haciéndola de goleador también. Pero sí, sí.
0: Nos hace hablando de la falta de alguien.
1: Algo
0: al frente.
1: Algo que pueda, muchachos, dar seguridad al frente. Seguridad al frente.
0: Sí, porque pues sería bueno, ¿verdad? Hasta este momento no ha, digamos, no ha hecho falta de forma imperiosa, pero sería bueno que se tuviera un jugador nominal, un goleador nominal, que se pudiera echar encima esa responsabilidad de anotar goles. Ahora la responsabilidad, yo no sé si eso sea bueno o malo, pero la responsabilidad cae en toda la ofensiva del equipo de Seattle Sounders. Aquí vemos enfrente de nosotros, pues, jugadores que no habíamos visto que arrancaran de titular. Va a haber ausencias importantes el día de hoy, incluso en el banquillo del equipo de Seattle Sounders. ¿Qué habrá pasado? Pues vamos a investigar un poquito, a ver si por ahí nos hace favor Carolina Antipolo de saber qué pasó con Cristian Roldán. O con los Roldán, a lo mejor tienen cumpleaños.
1: Con Alex sobre todo, ¿no? El caso del que no estará hoy día, Cristian, por
0: Cristian
1: lo menos
0: sí está
1: en el banquillo, pero sí el caso de Alex.
2: El caso de Alex, decía Nico Moreno en sus redes sociales que ella estaba sintiendo problemas en una de las piernas y que en definitiva se esperaba descanso y que había entrenado apartado del grupo. Y que finalmente pues decide Brian Smetzer darle un descanso, y por eso pues la ausencia del menor de los Roldán.
1: ¿Hace daño en este equipo jugar de central o
2: sí,
1: qué?
2: Sí, sí, sí.
0: Se lesionan.
1: Como soldaditos. Exacto, van cayendo uno y otro, y Alex Roldán en este caso, pues como defensa central en los últimos juegos, y se nos ha lesionado Alexander Roldán. Ya estaremos viendo

0: ¿Cuál será el jugador que esté ahí en esa posición? Más adelante lo estaremos confirmando, claro que sí, aquí a través de el Rey 1360, porque el caso todavía de Kinky ya estará en el banquillo, ¿no? Ya estará en el banquillo, pero pues todavía Jeymar Gómez Andrade pues está recuperándose. Así que bueno, vamos a ir a una pausa y regresamos aquí a este programa previo de el Seattle Sounders contra Galaxy de Los Ángeles.
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7: ¡Wow! ¡Wow! Se agrega uno más a esa lista no grata para esta temporada. Alex Roldán, como ya lo mencionábamos, lesionado, indispuesto para hoy. Más los casos de Jeymar Gómez, más los casos de Pedro de la Vega y de Petkovic, el jugador que, bueno, llegó de refuerzo esta temporada. Y pues no estará durante un buen tiempo. Y por el lado de Galáctico, el caso de Julián Audé, español, y el caso de el brasileño Joao Klaus, no están por lesión. Así que bueno, ahí están los elementos que están ausentes para hoy, Dionel. Pues Alex es la baja más sensible. Las otras también, pero ya las otras ya sabíamos desde hace 200 años que no iban a estar hoy, ¿verdad?
8: A estas lesiones, así que no es sorpresa. Sí, ha tenido variantes el equipo en esas posiciones, pero lo de Alex sí llama la atención, pues porque él había justamente suplido la ausencia de otro central y se había movido de esa lateral derecha a acompañar ahí a Jackson Reagan. Y bueno, ahora pues tiene que tomar un descanso para evitar males mayores en esa lesión. Yo creo que está bien, parte de rotar. Y a falta de dos partidos, yo creo que pues se le puede dar un descansito a Alex y ver qué otro elemento puede hacer ahí la suplencia. Y por el lado de Los Ángeles, pues llama la atención el goleador Joao Klaus, sí, que va a estar ausente. Así que atención, Sounders, una oportunidad de oro aquí que no va a estar un poquito diezmado el equipo de Los Ángeles, que no va a contar con el actual goleador en la tarde-noche de hoy. Así que bueno, ambos equipos con bajas importantes, ¿se compensarán? ¿No se compensarán? Vamos a ver qué es lo que tiene planificado aquí Brian Smetzer y el señor Greg Bang.
7: Puesto número 11 de la Conferencia del Oeste, el Galaxy de Los Ángeles, 16 puntos. Mientras que Seattle Sounders es tercer lugar de la Conferencia del Oeste, 24 puntos. Hoy ganando, pues estaría
0: manteniendo la tercera posición, pero ya cada vez más cerca de los equipos de arriba. Y estos equipos de arriba tienen dos juegos más que el equipo de los Seattle Sounders. Así que bueno, hay que ganar el día de hoy para comenzar a pensar en ya una segunda vuelta. Segunda vuelta como antes en las viejas ligas, en las grandes ligas del fútbol. Para la segunda vuelta ya pensar en obtener ese trofeo del primer lugar de toda la liga, Dionel.
8: Sí, bueno, Vancouver, que es el actual líder, está, digamos que de alguna manera pinchando. No ha terminado el encuentro, pero está empatando, lo que lo deja a 6 puntos de los Sounders, que no han empezado su compromiso. Pero de mantenerse ese resultado combinado con una victoria de Seattle Sounders, pues recortaría la ventaja a solo 3 con un partido menos. O sea que virtualmente estaría ahí al alcance de la mano el primer lugar y la posibilidad del supporter cine. Así que bueno, no ha terminado ese encuentro, pero por los momentos la cosa se está poniendo del lado del equipo Esmeralda. Vamos a una breve pausa y volvemos con más en esta previa del partido.
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6: 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Y vamos de una vez con las alineaciones. Este es el 11 inicial delta de tu Seattle Sounders.
8: Vamos con la alineación del equipo de LA Galaxy. Va a presentar un 4-3-3 en el arco con el número 11, James Marcinkowski. La línea de 4 con el número 14, John Nelson. Número 15, Justin Hack. Con el número 5, el noruego Jacob Glesnes. Con el número 2, el japonés Miki Yamane. Línea de 3, el número 22, Elijah Winder. Con el número 27, Eric Tommy, el alemán. Con el número 6, el estadounidense Edwin Cerrillo. Y adelante, el número 28, Joseph Penstiel. El número 18, Marco Reus, el alemán. Y por la derecha, el brasileño Gabriel Peck.
12: Así es, por parte del equipo de Seattle Sounders, el entrenador Brian Smith se ha decidido mandar a la cancha en la portería Andrew Thomas. Con el número 26, con el número 25, Jackson Reagan. El número 35 es Santino López. El número 9, Jesús Ferreira. El 31, Hassani Dodson. El 17, Snyder Brunel. El número 5 es Nuhutolo. El número 13, Jordan Morris. El número 17, Paul Arreola. El número 19, Danny Musovsky. Y el número 45, Peter Kingston, que hace pues su aparición como titular, su primer partido como titular en la liga de la Major League Soccer. Le deseamos muchísima suerte a este joven de aquí, producto del fútbol de Seattle.
6: Muy bien, ojalá y ojalá que le vaya bien en esta participación por primera vez iniciando el cuadro titular. Y pues nada más les decimos que la patada inicial, que estaba programada para las 6:15, va a ser a las 6:25 de esta tarde. con un clima de 54 grados, la temperatura un poquito fresco. Y le mandamos saludos por allá al Valle de Yakima, 91.9 KDNA FM, la voz del campesino, y también allá en KDNC 89.1 FM, allá en Monson, Washington. Desde Seattle, Washington, desde el majestuoso estadio Lumen Field, en el Rey 13 de Santa, la casa oficial de los Seattle Sounders en español.
12: Bueno, ya viendo las alineaciones, el LA Galaxy ha salido con todo lo que tiene, lo mejor que tiene el LA Galaxy. Ha salido con Peck, con Reus y con Paintsil al frente. Es una tercia de atacantes que como para a fusilar a Andrew Thomas, pero eso tendrá que verse. Por otro lado, la escuadra de Brian Smith se presenta a Kingston como titular, Antino como central, que ya lo habíamos visto en esa posición, y también el entrenador Brian Smith sale con Jordan Morris y Danny Musovski al frente. Creo que es una alineación. Dodson también arranca ahí en la media cancha. Vamos a ver, yo tengo mis preocupaciones por parte del equipo de Seattle Sounders ahí en la media contención, con Brunel y con Hassani Dodson. No tenemos a Christian Roldán, que ha sido el cerrojo del equipo en la media cancha.
8: Sí, preocupante, ¿no? Vamos a ver si en definitiva Hassani Dodson puede terminar de engranar en ese medio campo y hacer las veces del que rompe ahí el juego, ¿no? El que hace las veces del que se esfuerza, el que recupera el balón, el que tiene la voz mandante en ese medio campo. Brunel es un jugador muy joven que de pronto todavía no podría tomar esas... tener esa responsabilidad. Hassani Dodson se trajo para eso, y vamos a ver si hoy puede hacer pues las veces del capitán Christian Roldán. Y no está tampoco Paul Rothrock, creo que también las piernas le están pesando, no tuvo un gran partido a mitad de semana, y hoy se le da la oportunidad a Paul Arriola. Esperemos a ver si puede jugar 90 minutos. Recordemos que Arriola se viene de recuperar de una lesión de rodilla, una operación muy muy muy delicada, y se le ha dado minutos poco a Paul Arriola. Lo que ha mostrado en la cancha ha sido bueno, pero no se sabe si va a aguantar 60, 70 minutos, 80 minutos, pero llama la atención que vaya a salir hoy de titular.
12: Definitivamente, y también llama la atención que Peter Kingston sale de defensa lateral. O sea, sí sabemos que es un equipo, es un jugador que ataca. Más bien yo presiento o creo que Peter Kingston estará jugando como carrilero, y Antino López, Reagan y Tolo estarán más bien jugando como tres centrales, que es quizá eso pueda ayudar a la recuperación en la media cancha con Kingston ahí de lateral, y de pronto se convierte en una línea de tres medios de recuperación ahí en la media cancha,
8: ¿no? Sería interesante, ¿no? Y a mí me gusta mucho cuando Morris juega en esta posición, está ubicado por la derecha, el 9 de referencia va a ser Danny Musovski. Y entonces no sé si se le va a dar mucha proyección a Kingston, que lo vimos muy bien el día miércoles en ese ataque, incluso rematando al arco, no le da miedo a este joven de tirarla entre los tres postes. Uh-huh. Pero no sé si le van allá a dar muchísima libertad, tomando en cuenta que Morris va a hacer ese esfuerzo ahí después en el último tercio de la cancha. Aunque hemos visto a Morris que todavía con ese olfato goleador le gusta meterse por allá de doble nueve con Musovski, y ahí de pronto vamos a ver a Kingston llegar hacia el córner y enviar esos centros peligrosos en la búsqueda de alguno de estos dos.
12: Correcto, y también ahí Ferreira jugando pues de banda a banda, que es como donde para mi gusto juega mejor, aunque yo le pregunté en el vestidor después del encuentro pasado que cuál era la posición que más le gustaba a Jesús. Yo le pregunté que si jugar más suelto le gustaba o estar anclado ahí en el centro, y dijo donde me ponga el entrenador. Cuando yo escucho una respuesta de ese así, sí, para mí más que nada es pues sí, donde diga el entrenador, no donde yo rinda más, porque también es el caso de Jordan Morris, ¿no? Jordan Morris en los últimos encuentros cuando lo han puesto de por la lateral rinde más que cuando lo ponen en el centro, ¿no?
8: Sí, definitivamente, yo creo que Jesús usó ahí un poquito la respuesta automática, pero sí, lo que hemos visto de él cuando está libre allá en el medio campo y que se va moviendo de banda a banda, es mucho peligro lo que puede generar Jesús, y se siente con mucha más confianza porque yo insisto que Jesús le gusta mucho jugar con un socio, ¿no? Ahí el toque corto, muy sudamericano, muy de Colombia, esto de fútbol sala. Eso le gusta a Jesús, ir para allá, venir a buscar para acá, correrse. Cuando él está anclado, yo lo veo que está bastante preso en sus acciones, y verlo libre es lo que me gusta. Y hoy sin Rusnak, yo creo que Jesús Ferreira pues va a tomar nuevamente las riendas y lo vamos a ver bastante libre en la cancha, distribuyendo el juego. Y que Morris se vaya a meter al área, no pasa nada. Jesús puede ubicar esa posición y seguir generando peligro.
0: Sí, en este momento hay un reconocimiento a la tribu, ¿no? A la tribu que ha ayudado en el diseño del segundo uniforme para esta temporada 2026 de los Seattle Sounders. Felipe, un bonito uniforme.
12: Y recordemos que por primera vez en la historia de los mundiales, una tribu es patrocinadora del mundial. Y este es el caso de la tribu que Makashu, que será la patrocinada, y desde luego pues la tribu Puyallup, que es pues son los primeros pobladores de estas tierras del noroeste de los Estados Unidos. Y siempre es bueno que pues se les reconozca como los primeros dueños de estas tierras, ¿no? Que poblaron aquí antes que cualquiera de nosotros. Digan lo que digan, bueno, ya no me quiero meter en otras cosas. Bien, por la tribu, o por los representantes de la tribu de Puyallup. Estamos a 11 minutos de que arranque el encuentro. Ya los jugadores están tomando su lugar en la banca. Los jugadores de la banca. Ya ha salido el entrenador Ryan Smetzer, como siempre, con su café en la mano, caminando primero, toma su asiento. Ahí platica con un par de personas. El equipo de LA Galaxy no ha salido nadie. Por ahí ya vendrán en un momento más. Y los aficionados ya empiezan a llegar.
8: Ahí está Cristian Roldán, ¿no? Ahí saluda al público, acompañado de Rusnak. También vemos a Stefan Fry, que hizo por ahí algún alboroto en las redes sociales con el nuevo corte de cabello. Y bueno, ya se prepara el banquillo de los Seattle Sounders. Es profundo, ¿no? Este equipo que necesita piernas frescas, pues tiene allí una banca robusta. El caso de Roldán, el caso de Rusnak, el caso de Paul Rothrock. Tiene Kalanick Ozarriensi, quien ha hecho un gran partido, una gran temporada. Osasa de Rosario, quien marcó un gol. Así que ese banquillo va a estar listo en el caso de que el técnico Ryan Smetzer lo necesite.
12: Así es. Bueno, señoras y señores, Seattle Sounders va por 3 puntos. Ya hablamos de la alineación que utilizará el entrenador Ryan Smetzer. La de LA Galaxy, pues, sale con un 4-3-3, una delantera mortal, digamos, una delantera que bien pudiera pensarse que en sus buenos tiempos, en un buen día, saldrían y buscarían el arco del rival.
0: Es que tú miras la tabla y qué piensas, ¿no? ¿Qué equipo tan mediano? Tiene un equipo con mucha dificultad para tener jugadores de gran calidad, pero no. Es una de las mejores plantillas de la liga, y esa falta de Ricky Puch la temporada anterior, pues sí, ha venido golpeando al equipo galáctico. De hecho, empieza a jugar muy mal el Galaxy de Los Ángeles. En el último partido donde estuvo Ricky Puch al 100, que fue la final de la temporada del 2004, el Galaxy tenía una ventaja tremenda, 2-0, y se lesiona a Puch en ese juego, y de milagro no le da la vuelta el conjunto de los Red Bulls en esa gran final de la Major League Soccer. Y bueno, fue un reflejo de lo que ocurrió en la temporada siguiente, ¿no? El 2025 le alcanzó ahí para quedar tercer lugar de la League Cup y obtener el boleto a Conca Champions, pero hasta ahí nada más.
12: Así es, en este momento el equipo del LA Galaxy se encuentra en la posición número 11. Poco a poco ha ido escalando lugares. Un momento estuvo hasta el sótano.
0: Wow.
12: Ahora, pues ya en el lugar 11, Seattle Sounders se encuentra en la posición número 3. Vamos a ir a una pausa y regresamos con más aquí a la previa del encuentro entre Seattle Sounders y Galaxy.
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12: Ahí está el boom boom clap que le da la bienvenida a ambos equipos.
6: Que también la tambora ya de los angelinos se oye fuerte, ¿eh?
12: Así como
6: está más fuerte el tambor del de acá, ¿eh?
12: Yo escuchaba como que estaban, yo iba a decir, estaban allá fuera
6: de tiempo,
12: pero ya me di cuenta que aquellos también son poquitos, pero escandalosos. Señoras y señores, ya han brincado a la cancha los equipos liderados por el cuerpo arbitral Joseph Dickerson, acompañado de Cameron Blanchard y Logan Brown, asistidos por Alicia Pennington. En el bar, Yunes Marachi y Kevin Huet. Esos son los árbitros que estarán liderando este encuentro.
6: Qué buena toma de aquí del camarógrafo este.
12: Es que usted, la afición de Seattle que poco a poco empieza a poblar los asientos y los, la porra, el grupo de animación que vino, que hizo el viaje desde Los Ángeles, también haciendo su algarabía ya en el tercer nivel, en la esquina. Le tuvieron que pedir prestado los nidos a las gaviotas.
6: Lo que le tuvieron que pedir prestado ahora a los jugadores, a las mamás, son los hijos. Mira, cada quien trae sus hijos hoy en la alineación, mira. Algo bonito.
0: Cada Sounder.
6: Himno nacional.

0: Gucci, escuche usted la algarabía de toda esta afición aquí desde Lumen Field. Último encuentro en casa antes de iniciar con el Mundial. Y esto, pues va a haber casa llena hoy entre LA Galaxy con Seattle Sounders enfrentándolos. Y pues, mandando saludos a todos y cada uno de ustedes que nos están haciendo un favor en sintonía desde el majestuoso estadio Lumen Field. Y aquí a los compañeros también, saludos.
1: Saludos.
0: Saluditos, listísimos ya para la transmisión de este encuentro. Desde Lumen Field, Seattle Sounders recibiendo a LA Galaxy.
1: Con el tifo ahí gigante. The game belongs to the people. ¿A quién estarán mandando ese mensaje?
0: No, a los que no pueden pagar.
2: Una indirecta, muy directa aquí de la gente, ¿no? El juego le pertenece al pueblo. El mensaje ahí de la fanaticada Esmeralda.
1: Wow.
3: Ya ha sido más claro, ¿no? De lo que viene para la Copa del Mundo y el exceso en cuanto a los precios que se han tenido para la gran fiesta del fútbol.
0: Pues ahí mira, Carlitos, a todos los jugadores que salieron a la cancha con sus pequeños retoños, ¿no?
3: En la foto principal del juego, sí, como en los viejos tiempos. Veíamos a los equipos con absolutamente toda la familia. Y bueno, aquí la verdad me ha llamado muchísimo la atención este detalle de los jugadores de los Seattle Sounders.
0: Paul Arreola con dos, Jordan Morin con dos. ¿Qué más vemos ahí que trae sus peques?
1: Peter Kingston trae dos.
0: ¡Ándale! Oye, pero está joven.
1: Está joven, pero le he echado ganas.
0: ¡Ah, tremendo!
1: Así es, señoras y señores, todo listo.
0: Cristian Rodán también con su bebé y con el que viene en la parrillita, mira, ahí está.
1: También le he echado ganas. Y a los capitanes de los equipos en el volado.
2: Una vez más, Nujo con la banda de capitán. La última vez que lo vimos con esa banda jugó un partidazo. Vamos a ver si repite esa inspiración el camerunés el día de hoy.
1: El equipo de LA Galaxy vistiendo su clásico uniforme blanco con vivos azules. Por otro lado, Seattle Sounders vistiendo un uniforme alternativo, color azul. ¿Cómo se llama ese azul? ¿Cómo le han puesto a ese azul?
0: Es un azul marino, ¿no? Azul con, marino. Con los vivos como acuamarino.
1: Azul acuamarino, sí.
3: Y este es el que trae. Le han puesto un nombre especial al azul, pero no, es realmente azul marino, vaya.
1: Los pantaloncillos son negros con un...
0: No hay colores ahí.
1: Con una raya negra que se prolonga en la playera.
0: Así que cuando tenga la oportunidad usted de ver los diseños que tiene esa playera, que son todos los diseños que traen los nativos, ¿no? Que le hicieron precisamente lo que acaban de presentar hoy.
3: Espectacular. Joe Dickerson, el árbitro del encuentro, vestido hoy en color anaranjado, con el tradicional short negro, dice que aquí se movió la pelota en el círculo y arrancan los primeros 45 minutos. Seattle Sounders contra Galaxy de Los Ángeles en la cancha Emerald Queen Casino de Lumen Field. El equipo Esmeralda moviendo la pelota. Servicio lateral. Muy, muy, muy, muy en la parte baja del terreno de juego. Ahí será el saque de manos que estará realizando Nujutolo. Casi en la raya de meta. Han corrido pues los primeros 30 segundos del compromiso. El balón con el Galaxy, que había recuperado la pelota con Mickey Yamane. Ya le cometieron falta ahí a Hassani Dodson, realizada por el capitán Marco Royce. Y cobra ahí el número 25, Jackson Reagan, el grandote de la defensa del equipo Esmeralda. Tocando el balón. Primer cuarto de terreno. Sirve atrás para el guardameta Andrew Thomas. Llegamos al primer minuto de este compromiso. Seattle buscando mantener la tercera posición de la conferencia del oeste. El Galaxy tratando de subir del décimo primer sitio. Nujutolo va por ella, termina regalando de manera infantil un servicio lateral. Y aquí vendrá Gabriel Peck, el jugador brasileño, a realizar el saque de manos. Desafortunadamente para el Galaxy, el otro gran brasileño que tienen, Joao Klaus, no estará por lesión. el día de hoy. Jesús Ferreira ganó el balón y tocaba para Dani Musovski, pero se topó con una pared llamada Jacob Glesnes, jugador noruego. La pelota llega para Justin Hack. Aquí está Hack sirviendo para Edwin Cerrillo. El balón al sector de la izquierda. La pelota para Joseph Painsil. Aquí está el ganés en línea de fondo contra el número 45, Peter Kingston. En tres cuartos de terreno jugando el Galaxy de Los Ángeles. Balón con Marco Royce. Ahora Painsil. Painsil retrocede a la mitad de la cancha. Dos minutos del compromiso. El balón llega para Justin Hack. Y Hack sirve para Jacob Glesnes. El noruego para Miki Yamane. Aquí está el japonés. Sigue Yamane. El toque atrás nuevamente para Glesnes. El cambio de juego largo allá buscando a Painsil en tres cuartos de terreno. Viene Painsil por el lado izquierdo. Viene el toque ahí para el jugador Tommy. Ya finalmente apareció ahí Antino López para ganar el esférico. Hicieron falta después Super Mario a Antino. Y hay movimiento de balón para los Seattle Sounders en el minuto 2:45.
0: Que tienen que tener cuidado porque, recordando los juegos pasados, los grandes problemas en los que los metió Painsil. Y tienen que ponerle ahí atención. Y por la otra cosa que también, mira, qué poquito, yo quiero ver qué tipo de tambores traen los de Los Ángeles porque se ven durísimo. Esos tambores son los que deberían de agarrar acá la porra.
1: Son de los que hacen allá en Sinaloa.
0: Una buena baqueta ahí puesta,
1: sí,
0: ¿no?
1: Un buen cuero de una buena vaca, una res. Aquí viene el equipo de Seattle Sounders a velocidad. Dani Musovski tiene la oportunidad. Dani Musovski dispara el balón por encima del larguero. Dani Musovski, la primera a los 3 minutos.
2: Bueno, había posición adelantada ahí de Dani, que bueno, no se la pensó igualmente dos veces. Primero la meto y después pregunto, pero la envía de zurda muy desviada por arriba. Estaba invalidada la acción, de cualquier manera.
0: Que en esa Dani no la pensó de primera, pero si le ha pegado de primera, el portero estaba adelantado, era de primera instancia y hubiera sido el golón, que pues ya como lo dijiste, Noel, fuera el lugar, pero la emoción hubiera estado muy buena.
1: Ahora es el turno de Jordan Morris, que ganó ese balón que andaba perdido. La tiene Hassani Dodson. Se acerca Nugutolo, hace una finta y se la deja Arriola. Arriola va hacia atrás con Hassani Dodson. Después Jackson Regan y una vez más lateral con Nugutolo. Nugu levanta la cara, amenazaba con sacar un centro. Va hacia atrás para asegurar el balón con Jackson Regan. Y después a voltear la jugada. Aquí viene Antino, pisa el balón. Van y lo aprietan, después Jackson Regan y ahí en medio de dos con Hassani Dodson, sin miedo, jugando el equipo de Seattle, buscando por donde encontraron a Jordan Morris, que filtra un balón, otra vez Dani Musovski la tiene, dispara y el portero atento a la jugada. Y aquí viene el equipo de Seattle Sounders, una vez más, recupera Nugutolo, de primera con Hassani Dodson. Aquí viene Nugutolo con Arriola. Saca un centro, Dani Musovski, no hubo nada, parecía un penal, el árbitro deja correr las acciones.
2: Pide asistencia. Dani Musovski, no queda bien después de este choque. Vamos a ver qué sucede aquí con el delantero Esmeralda, quien inmediatamente hace una señal para que ingrese el cuerpo médico. Antes se perdía una clarísima, profe, a un pase extraordinario de Jordan Morris. Trata de definir por debajo de las piernas del portero, pero lamentablemente no puede lograr su objetivo. Detiene el guardameta Marcinkowski y se mantiene el empate a cero. Esperemos que Dani pues esté bien luego de este choque. Que no sé si lo vayan a revisar, ¿no? Si está aquejándose ahí de un golpe, podrían revisarla.
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1: Sí, ya nos pasaron la repetición. Parece ser que hubo un contacto. No fue intencional. Y parece ser que Dani Musovski se llevó la mano a la boca inmediatamente. Como que le dieron un golpe por ahí en la boca a Dani Musovski.
2: Sí, parece un cabezazo en esa jugada que impacta con la parte baja de la boca de Dani Musovski. Esperemos que no sea más allá de eso, que no haya protocolo de conmoción cerebral. Por los momentos no parece que sea así, pero están examinándolo detalladamente. Más de cuatro personales del equipo de Sound revisando a Dani ahí en el área, asegurándose de que todo esté bien. Y ya calienta hasta tres elementos de Seattle Sounders. Vemos por ahí a Osase de Rosario, Cristian Roldán y Paul Rothrock. Y Rusnak también. Cuatro elementos.
1: Estuvo fuerte el golpe.
2: Calentando. Así que podría haber algún cambio, no solamente de jugador, sino del esquema táctico que presentó Brian Spetz.
1: Si lo ponen en protocolo de contusión, va a tener que abandonar el terreno de juego. Ya lo están atendiendo ahí cuatro personas a Dani Musovski. La jugada, él brincó, chocaron hombro con hombro, pero parece ser que en la hora del golpe, Dani Musovski se golpeó el labio inmediatamente. Cuando él cayó, se tocó el labio así como cuando presientes que te ha salido sangre. Ya se puso de pie Dani Musovski, lleva una toalla ahí en la cara, parece ser que es hielo.
2: Sí, sale por el lado contrario del banquillo, como dice Super Mario, que parece que va a abandonar
1: directo a la enfermería.
2: Sí.
0: Si es hombre por hombre, pues ahí va a tener que entrar Osase, que no vemos que nadie esté preparando todavía.
2: Sí, están por aquí a la izquierda, ahí está Osase calentando, Rusnak que ya se prepara. Si ingresa Rusnak, entonces van a correr a Morris a la posición de delantero centro.
0: Acá también al jugador de Los Ángeles lo están atendiendo afuera de allí en su banca.
1: Entonces estuvo fuerte el encontronazo. A ver si nos vuelven a pasar la repetición. Sí, Musovski va directo al vestidor. Van a terminar de atenderlo. Protocolo de contusión. Un par de semanas fuera. Seguramente, pues digo, tuvo suerte.
0: Sí. Parece que dijo ahí Brian Smetzer que se había tirado un diente.
1: No. Bueno, esperemos que no. Ya movió el balón el equipo de LA Galaxy. La tiene Giamane. Trataba de salir jugando con Peck. El balón abandona el terreno de juego y saque de manos para el equipo de LA Galaxy. Rápidamente Giamane va hacia atrás con Glesnes. Hacia el portero Marcinkowski. Salen ahí tocando el balón. No lleva prisa el equipo de LA Galaxy. Estamos pasando, atravesando el minuto 9. El marcador no se ha movido.
0: Algo bueno que se está viendo ahorita, Felipe, es de que ya algo que nos han tenido acostumbrados, Seattle Sounders, que entra con toda la presión. Y hemos visto a Seattle Sounders entrar de una vez desde un principio, teniendo la presión allá en la portería de JT de Los Ángeles Galaxy.
1: Sabes que en esta ocasión el equipo de Seattle no ha salido como en los dos últimos encuentros ganoso, o más bien va al minuto 9. Vamos a ver qué sucedió con Dani Musovski al medio tiempo. Yo creo que ya nos darán un reporte. Aquí viene el equipo de LA Galaxy. La tiene Giamane. ¡Cuidado, disparo de Reus! ¡Cuidado con este jugador! Una jugada por el sector de la izquierda del equipo de LA Galaxy. Peck centra ese balón y solo llegó ahí Reus.
2: Pero es que tiene que hacer el cambio el técnico Brian Smith. Estamos jugando con 10 hombres y no veo a nadie preparado para ingresar. No hay nadie quitándose la camiseta, poniéndose el uniforme. Y ya Los Ángeles Galaxy tienen sus 11 jugadores en cancha.
0: Ya le dieron el tarjetón ahí al auxiliar, pero no se ve nadie que esté preparándose.
1: Sí, ya hay un jugador.
0: Ahí en la banca lo están preparando, ¿no?
1: Yo me imagino que tendría que ser Paul Rothrock. Si mueven a Jordan Morris hacia el centro.
3: Rusnak se prepara también.
1: También puede. Rusnak. Puede ser también.
3: Que el jugador número 11 del equipo Esmeralda ya también se está preparando. En fin, vamos a ver lo que ocurre. Qué terrible esto que le ocurrió pues a Dani Musovski. Y sí, justamente, bueno, hace movimientos de calentamiento Rusnak para ingresar a la cancha en este cambio inesperado para los Seattle Sounders. Se juega el minuto 11 y el partido está empatado 0-0 aquí a través del Rey 1360, la casa oficial de los Seattle Sounders en español. Y aquí arranca el equipo Esmeralda con Jordan Morris. También saludos a KDNA y KDNC que nos están sintonizando en esta tarde de fútbol. Partido número 12 de los Seattle Sounders en esta temporada 2026. Aquí vendrá pues el cambio, la entrada de Rusnak. Y ya en los diferentes espacios de redes estaremos al pendiente de lo que pasa con Dani Musovski, el número 19 de los Seattle Sounders, que abandonó ya el terreno de juego. Vendrá Jesús Ferreira con el cobro de pelota, poquito arriba de la mitad del terreno de juego. Ahí mueve el balón el cuadro Esmeralda. La pelota llega para Ferreira en tres cuartos de cancha. Filtra ya para Peter Kingston. La pelota se va del terreno de juego. Se le acabó la cancha finalmente a Kingston. Y hay servicio de puerta a favor del equipo de Los Ángeles Galaxy en el minuto 12:20 de esta parte inicial. Una jornada extensa hoy en la Major League Soccer. Más adelante estaremos repasando los resultados distintos que se han dado en la fecha de este sábado. Pelotazo largo por parte de JT Marcinkowski en el saque de puerta. Va el balón y llega hasta donde se encuentra Antino López. Inuju Tolo hace la finta y como maestro la manda después a Jordan Morris. Aquí está Jordan, sigue Jordan, entró al área. Trataba de ponerle el balón a Rusnak, pero finalmente no lo pudo hacer. Prefiere jugar para Dodson. Este regresa para Jordan Morris. Jordan por el lado izquierdo, viene el servicio. Balón ahí rebotado. El servicio de Hassani Dodson. La va a dejar salir el número 14, el jugador John Nelson. Iba Jesús Ferreira por ella, pero al final el balón sale de la cancha y vendrá el servicio de puerta a favor del conjunto del Galaxy de Los Ángeles.
0: Primera tarjeta amarilla para el número 15, Justin Hack de Los Ángeles.
1: Sí, por ahí hubo un jalón de playera.
0: Se la quería llevar, ¿no?
1: Cuando se numerito. Iba Jordan Morris. Aquí viene el equipo de LA Galaxy tratando de salir. Llegan a presionar. Jesús Ferrer la ganó y aquí viene Rusnak, su primer balón. Pase filtrado a Jordan Morris. El equipo de LA Galaxy revolviéndose bien en la defensa. Y aquí viene la velocidad. Ya cruzaron la media cancha. La tiene Peck en el 1-1 con Nuhu Tolo. Peck recorta hacia la izquierda. Conecta ahí con Tommy. Tommy le da una pausa al balón. Vuelve a dejar para Peck, que cambia de frente. Allá va Pencil. Cuidado con este jugador. Aquí viene Pencil. ¡Disparo! ¡Qué susto para la portería de Andrew Thomas! Ahí estaba atenta la defensa de Seattle, que manda el balón fuera del terreno de juego. Es saque de manos para el equipo visitante. Ya también tuvo una por ahí el LA Galaxy. Va a ser tiro de esquina. Y es el propio Peck el encargado de tomar. Se acerca ahí Reus. Vamos a ver qué sale de esta jugada. Aquí viene, ahí en cortito con Reus. Le pasa por la espalda a Peck. Peck va hacia atrás. Vamos a ver qué sale de esta. Llega ahí a presionar Hassani Dodson. La tiene Cerrillo, va hacia el centro con Nelson. Y LA Galaxy circulando el balón en la cancha de Seattle Sounders. Hacia atrás con Yamane. Yamane va hacia el centro con Cerrillo. El equipo de LA Galaxy circulando el balón. Ya Seattle Sounders recompone. Y ahora el balón se encuentra en territorio de LA Galaxy. Ahí vemos que finalmente Jordan Morris estará tomando, como será como un centro delantero. Rusna jugará su posición habitual, lo que le permitirá, en mi opinión, a Peter Kingston tener un poco más de libertad para subir al ataque. Aquí viene Jackson Reagan con el balón. Sigue avanzando Jackson. Pisa el balón. Pase largo y elevado con Jesús Ferreira. La tiene Jesús con Peter Kingston, que va hacia atrás de primera a defender. La tiene Antino. Pase filtrado con Hassani Dodson. Se movía Peter Kingston, pero no dejaron a Hassani Dodson hacer ese pase. Ya le había marcado la jugada a Peter Kingston. Jackson Reagan tiene el balón y conduce en cortito ahí con Hassani Dodson. Encontró a Ferreira en el centro de la cancha. balón filtrado, una idea muy buena, el balón, el pase un poco defectuoso.
2: Bueno, Jesús Ferreira, que ya se está ubicando por la derecha, como decía el profe, va Morris al delantero centro, y pues intentó Ferreira filtrar el primer pase allí. Están tratando de ajustar pues las piezas luego de la lesión de Dani Musovski. Uh-huh. Y vamos a ver cómo se desarrolla en los siguientes minutos. Está la posición dividida, un ratico tú, un ratico yo, sin nadie, con claro dominio del esférico.
4: De ida y vuelta.
0: En este partido. Cambio, lo que se está viendo, te lo dejo.
3: Aquí está Nujutola, adelante, adelante, Superman.
0: Sí, en este cambio lo que se ve es de que Albert Rudnack sube un poco más y baja a Paul Arreola porque él estaba más arriba. Cuando entra le dice, sabes que vas más atrás y yo voy hacia el frente.
3: Bueno, ahí está el movimiento que realiza el entrenador del equipo Esmeralda ante este cambio, ante este inesperado movimiento que tuvo que realizar el cuadro de los Seattle Sounders. Aquí está Nujutolo, el camerunés, tocando la pelota para Hassani Dodson. Después la tiene Ferreira, y Ferreira extiende para Paul Arreola. Paul Arreola con el balón ahí en el área. Rebota en la defensiva. La vuelve a recuperar el equipo Esmeralda con Paul Arreola. No, finalmente la tiene ahí Gabriel Peck, el jugador brasileño. Continúa Gabriel Peck por el lado izquierdo. Toca la pelota para Marco Royce. Royce para Gabriel Peck. Aquí viene Gabriel Peck. Ya entró al área, sigue Gabriel Peck. Lo habían derribado, el árbitro dice, sigue la acción, no pasa absolutamente nada. Y el movimiento de balón lo tiene el equipo Esmeralda. La terminó ganando el cuadro de Seattle Sounders con Rusnak. Aquí está Rusnak, toca para Jordan Morris. Jordan sigue, Jordan tiene a Ferreira por atrás. A él se la da, y le quedó un poco larga Ferreira, pero la recompone el jugador colombiano. Ya se le quitaron, fue el número 14, John Nelson, el que despojó del balón a Jesús Ferreira. Y aquí viene por el lado izquierdo Joseph Painsil, minuto 18:10. Painsil con el toque para Eric Tommy. Aquí está el germano, toca para Gabriel Peck, sigue Peck, Peck para Royce, Royce para Peck, en el área, aquí estaba jugando el equipo del Galaxy, finalmente en un rebote, el balón sale del terreno de juego y hay servicio de mano, de puerta, quiero decir, a favor del equipo de los Seattle Sounders en el minuto 18:30, el guardameta Andrew Thomas ya sale jugando. Y en primer cuarto de cancha la tiene Hassani Dodson. Aquí está ahora Paul Arreola y el balón está jugándose por el lado izquierdo. Arreola para Rusnak. Rusnak para Hassani Dodson en la mitad de la cancha. Ferreira. Hassani. Rusnak nuevamente. El toque. Atención, balón con el número 7 Arreola. Aquí está Paul Arreola. Sigue Paul, va a entrar al área. Sigue Paul. Se iba a línea de fondo. Le cayeron los ladrones. Excelente. Excelente la aparición por parte de Yamane para quitarle el balón a Arreola. Y en la salida lo hace mal el Galaxy. El balón está con Ferreira. Ferreira le pegó. Ya rebota el balón ahí en la defensiva galáctica. La tiene el número 14, John Nelson. Se juega el minuto 19:20. Cero para Seattle Sounders. Cero para el Galaxy de Los Ángeles. Mueve la pelota el cuadro galáctico. El mayor monarca de liga en la historia de la Major League Soccer, 6 en total, pero después de la obtención del último se ha caído de manera dramática. El primer cuarto de cancha la tiene Justin Hack, amonestado Justin Hack, por cierto, en este encuentro el único amonestado hasta ahora en este compromiso. Hack con la pelota para John Nelson. Primer cuarto de cancha, ahí juega el Galaxy de Los Ángeles por el lado izquierdo. Ahora la pelota va para Elijah Winder. Retrasan el balón, la tiene Glesnes, y Glesnes toca en primer cuarto de terreno ahí para el capitán Marco Royce. Atrás de la media cancha Marco Royce, donde no hace daño, ahí está haciendo algo de labores defensivas, de labores de jugar desde abajo por parte del Galaxy de Los Ángeles. 20 minutos de compromiso, la pelota la va a tener allá el cuadro galáctico. Pueden tocar a Painsil, pero la termina ganando muy bien. Excelente la acción para robarla de parte de Peter Kingston. Pero en la entrega equivoca. Y la vuelve a tener el cuadro galáctico con Royce. Aquí está Marco Royce tocando para el número 6, Edwin Cerrillo. Y Cerrillo la mueve para John Nelson. Ahora la tiene Painsil. Y Painsil regresa para Nelson. Y Nelson regresa para Glesnes. Juega casi en tres cuartos de terreno en relación a su ataque el Galaxy de Los Ángeles. Por el lado derecho aparece el número 22, Elijah Winder. Winder retrasa para el número 5, que es Glesnes. Y otra vez Winder. Ahora Mickey Yamane. Yamani vuelve a regresar el balón. En tres cuartos de cancha juega el Galaxy. La saca del campo Nujutolo y el balón sigue siendo del equipo galáctico en servicio lateral. Balón para Marco Royce. Regresa para Cerrillo y Cerrillo para Royce otra vez. 21 minutos con 30 segundos. Está el encuentro empatado sin anotaciones. Edwin Cerrillo regresa para Glesnes. En la mitad de la cancha exactamente Glesnes vuelve a tocar para Cerrillo. Y Cerrillo la manda hacia tres cuartos de terreno, buscándola para Painsil, extendiéndola hacia el sector de la izquierda. Aquí está justamente Painsil el ganés. A la marca va Jesús Ferreira. Painsil contra Ferreira. Y antes de que venga más presión por parte de Ferreira, regresa la pelota Joseph Painsil hacia donde se encuentra Justin Haag. Y este sirve para Jacob Glesnes. El noruego hacia atrás. En este minuto 21 de encuentro, Dionel, que está 0-0.
2: Sí, el equipo de Seattle Sounders va a tener que encontrar la manija del encuentro porque se están consiguiendo enfrente a un equipo de Los Ángeles Galaxy. Atención.
3: Gran balón para Gabriel Peck. Aquí está Peck en el área. ¡Gol! Al minuto 22, el Galaxy de Los Ángeles se pone arriba 1-0. Gran balón para el brasileño Peck. Y esto está ya Super Mario complicado para el equipo Esmeralda.
0: Desafortunado para Seattle Sounders, se queda solo, le gana la espalda a la defensiva. Por ahí hasta yo me hice así, dije, esa la salva Andrew Thomas, pero pues el colmillo que tiene Peck, increíble, por abajo y cae el primero para Los Ángeles Galaxy.
1: Yo veía que por el sector de la izquierda había un jugador libre que es Yamane, él mismo inició la jugada y hay una desatención defensiva, más que nada Jackson Reagan como que vio que venía el balón, se confió, no hizo por ir a presionar y este jugador que no perdona con la parte externa del zapato se la cambió a Andrew Thomas y así al minuto 22 anota el equipo de LA Galaxy. Ya el marcador se movió, Galaxy 1, Sounders 0.
2: Relampagueante lo de Los Ángeles. Les iba a comentar que necesitaba alguna variante porque se sentía cómodo el equipo de Los Ángeles Galaxy en el terreno contrario. Atención de nuevo.
1: Aquí viene Peck. El equipo de LA Galaxy. Painsil pisa el balón. Llegó ahí Jesús Ferreira para tratar de sumar en la defensa. Mueve Winder. La tiene Glensnes. Va hacia atrás con Heck. Y el LA Galaxy, como decía Lionel, cómodo con el balón, tocando, haciendo pases de un lado para otro, moviendo al equipo de Seattle Sounders. Vamos a ver si se logra reponer Seattle de este golpe. Sabemos que a veces es complicado para el equipo de Brent Smetzer reponerse cuando va perdiendo. Ya el encuentro pasado ya pudo recuperarse, incluso ganaron. Aquí viene Albert Rusnak. Balón hacia la izquierda, la va a alcanzar Arreola. Sí, la alcanzó, hizo el esfuerzo, línea de fondo, aquí viene Arreola en el 1-1 con el jugador Yamane. Arreola hacia atrás con Nujutolo. Seattle quiere empatar, aquí viene el equipo de Seattle, Hassan y Dodson, Jason Reagan y después filtrado con Arreola una vez más ahí en el centro con Brunel trataba de filtrar a Arreola y lo desarmaron ahí en el borde del área grande. La ganó Jackson Reagan, la tiene Jesús Ferreira con Brunel al lateral con Nujutolo hace una finta, se la deja ahí Albert Rusnak, otra finta de Rusnak, va hacia atrás con Hassani Dodson hacia atrás continuo y después empieza el equipo de Seattle a circular el balón, quieren empatar, la tiene Hassani Dodson al centro con Jackson Reagan que hace una finta y cambia el balón de sentido. La tiene Rusnak pegado a la línea del lado izquierdo. Hassani Dodson hacia atrás con Nujutolo. Nujutolo se acomoda. Pase lateral con Albert Rusnak. Parecía que el balón había abandonado el terreno de juego. El balón sigue en movimiento. Hacia atrás con Brunel. Y luego Jackson Reagan. Reagan pidiéndole a sus compañeros que se muevan. Cuidado, van y aprietan a Tino. La tiene Peter Kingston. Kingston ahí en cortito con el jugador número 37 del equipo de Seattle, Brunel. Y sigue avanzando Seattle, no le presta el balón a LA Galaxy. Ahí la baja Jackson Reagan elegantemente. en jugando Seattle en cortito. La tiene Arreola, le llegaron a Arreola y aquí viene a presionar Peck. El balón lo tiene Hassani Dodson, se animó Hassani Dodson, parece que le cometían falta, el árbitro dice que no. Deja correr esa jugada y el balón llega hasta los botines de Andrew Thomas. Seattle quiere empatar, Seattle se está recuperando, Seattle no se cayó y sigue. Y vamos a ver, este va a ser un buen encuentro, la tiene Jackson Reagan, lateral con Jesús Ferreira. Allá van a presionar a Jesús Ferreira, Brunel y una vez más Ferreira. Seattle animado, tocando en corto, teniendo el balón, la tiene.

0: Y el equipo de LA Galaxy presionando, le dieron espacio a Hassani Dotson, aprovecha y manda para Arreola. Arreola entra en el área grande, fingió una falta, ¡no! El árbitro está indicando que hay falta en contra del equipo de Seattle Sounders.
1: Muy buena posesión de Seattle Sounders, estuvo varios segundos, creo que más de un minuto rotando el balón de aquí para allá, buscando algún espacio. Estaba haciendo un gran trabajo el equipo de Galaxy, poniendo dos y tres jugadores para impedir los pases de profundidad, pero finalmente consigue filtrar este pase para Paul Arreola, que consigue una falta en el borde del área. Vamos a ver si Rusnak se anima a pegarle al arco.
0: Es Albert Rusnak y Jesús Ferreira los que toman el balón, o los que están enfrente al balón. Para mí que va a ser Albert Rusnak, Mario.
2: Sí, es el que ha estado cobrando ahí, porque puede ser una prefabricada. Mira, le está dando unos señalamientos por ahí a Jesús Ferreira, pero sí, yo creo que puede ser directo al arco.
0: Toma distancia ahí Albert Rusnak y Jesús Ferreira muy cerca del balón. Se empieza a alejar Jesús Ferreira, aquí viene Albert Rusnak, ¡centro! Ahí sigue el balón en el aire, un cabezazo de Nujutolo que llega a las manos de James Marcinkowski, que está esperando a que salga el equipo y se empiezan a animar los dos.
2: Te digo, una jugada anterior donde Jackson Regan se fue hacia el frente, como que ya lo están buscando para irse al cabeceo, y ya no se hizo esa jugada y tuvo que regresar y ya armó jugada desde la media cancha. Y ahora en la parte defensiva nuevamente los 4-5.
0: Los 4-5. Bien.
2: Está el 5, el 25, 35 y 45 por segunda vez repetido.
0: Los 5.
2: Ahí quiero jugar esos números de la lotería.
0: Sí, sería el matemático que ya hizo su predicción, ¿no? El que hace las predicciones de los mundiales utilizando modelos pues matemáticos y algunos otros índices. No pone a España de favorito, ni a Francia, ni a Portugal. Ya les contamos a quién. Es más, el próximo sábado. Aquí viene el balón en el aire. Rechaza Hassani Dotson, pero vuelve a recuperar Nelson. Aquí viene Seattle. Puede salir a velocidad y así lo hace. La tiene Hassani Dotson. Va con Jesús Ferreira. Jesús Ferreira trataba de conectar un pase. Está apretado el balón. Lo vuelve a recuperar Jesús Ferreira. Ya da una pausa, le da espacio ahí con Jackson Regan y después Albert Rusnak. Albert Rusnak lateral con Hassani Dotson, que ha estado muy activo moviéndose de una banda a otra, y la tiene Antino. Abe extiende las manos pidiendo a sus compañeros que se muevan. Jackson Regan. Van y lo presionan.
1: Ahí está la presión, profe, de Los Ángeles Galaxy. Tres elementos salen a presionar la salida y por eso le cuesta tanto conseguir los espacios. En esa oportunidad que tuvo Jesús allí de contragolpear, tenía que presionar un poquito el pase, porque Los Ángeles está volviendo muy bien y se está ubicando en un bloque sólido atrás, impidiendo todos los pases de profundidad. Y miren ahora cómo presionan ahí dos y tres jugadores cualquier ataque de Los Seattle Sounders.
0: Brunel con un pase, trataba de mandar un pase elevado buscando a Arreola, pero inmediatamente la defensa de LA Galaxy recupera el balón y aquí salen con un balón largo tratando de buscar a Painsil. Allá va Kingston a presionar, a defender, y le cometieron falta. El balón es para Seattle Sounders. Rápidamente mueve Peter Kingston con Andrew Thomas y después Jackson Regan. Hassani Dotson conduce el balón ahí en el centro de la cancha. Se da la vuelta y se la deja Jackson Regan. Jackson Regan empieza a recorrer distancia. Balón largo y elevado para Arreola. Arreola hacia atrás con Nujutolo, y Nujutolo lateral ahí con Hassani Dotson. El equipo de LA Galaxy cerrando todos los espacios en una doble línea defensiva. El balón lo tiene Antino y después Jackson Regan lateral buscando a Peter Kingston, que trataba de darla de primera a Jesús Ferreira. El balón abandona el terreno de juego. Es saque de manos para el equipo de Seattle Sounders. Minuto 32. Seattle Sounders 0, Galaxy 1.
2: Bueno, pues fíjate, bueno, ahorita que va, ahí te la dejo, Carlos.
1: Exacto, aquí va Rusnak. Iba a llegar a línea de fondo Rusnak, pero bien, le quitaron la pelota. La pelota se va del campo, Super Mario.
2: Sí, en esa estaba observando precisamente.

0: lo que está haciendo Jackson y Tino. La vez pasada, cuando Tino fue la central, no estaba Jackson, le tocó con Alex. Entonces ahora sí, el último que se está quedando es Tino hacia atrás, están mandando más hacia el frente a Jackson Reagan.
1: Ahí están los movimientos que se han venido realizando para el cuadro Esmeralda en estos instantes recientes. Aquí está Nuhu Tolo, atrás para Jackson Reagan, el grandote de la defensa, que toca para el jugador Antino López. Después, Peter Kingston, ahora Dodson, extiende Ferreira hacia Jordan Morris, allá va Jordan por ella, la había ganado Jordan, ¿no? La ganó, sí, pero con falta, así que ya el silbante del encuentro, Joe Dickerson, advertido por Logan Brown, su asistente, ha señalado ya la infracción a favor del conjunto galáctico en este minuto 33 de acción. El Galaxy está ganando el juego 1-0 a los Seattle Sounders. 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Este triunfo parcial del cuadro galáctico, que si se combinan algunos de los resultados de la jornada, podría volverlo a meter a zona de calificación. Pero bueno, vamos a esperar qué ocurre en el resto de los compromisos de esta semana, de este fin de semana. Antino López jugando en el círculo de la cancha. Después el toque atrás de Snyder Brunel para el jugador Jackson Reagan, el grandote de la defensa. 34 minutos del compromiso. Galaxy gana 1-0. Aquí está Nuhu Tolo. Nuhu sirve para Hassani Dodson. Y este retrasa para Jackson Reagan. Primer cuarto de cancha por el centro. Ahí juega el cuadro de Seattle Sounders. Jackson nuevamente buscando destinatario. Va a encontrar a Nuhu Tolo. Lo tenía él a la izquierda. A él se la da. Sigue Nuhu. Trata de buscar a quién dársela al frente. No hay a quién. Y prefiere servir otra vez a Jackson Reagan. Este sí encuentra Snyder Brunel. Ahora Rusnak. Rusnak extiende a la izquierda para Paul Arriola. Paul Arriola engancha a la derecha y toca otra vez para Rusnak. Rusnak atrás para Nuhu Tolo. Después Hassani Dodson. Ahora Rusnak. Rusnak filtra para Arriola. Aquí está Arriola en el área. Ya salió de ella y toca para Dodson. Ahora Jackson Reagan. El balón llega para Antino, y Antino sirve para Kingston. 35 minutos de encuentro. Kingston sigue, se va a línea de fondo, bien la barrida por parte de John Nelson. El balón se va hacia afuera y el asistente Logan Brown señala el saque de manos a favor del número 45, Peter Kingston, y de los Seattle Sounders. Peter Kingston cerca tiene a Snyder Brunel. Vamos a ver a quién se la da. Prefiere mandar un servicio largo al área. Y viene ya el rechazo de la defensiva galáctica. Edwin Cerrillo la saca de problemas. No quiere ninguna situación complicada para su equipo. Y mandó el balón hacia el otro lado, donde aparece Jackson Reagan. Minuto 35 con 41 segundos. El trazo para Jordan Morris. Saca el balón Justin Hack de zona de peligro. La manda afuera del campo. Y ahí saque lateral a favor del equipo Esmeralda. Jackson Reagan tiene el esférico. Aquí está Jackson. Le hicieron falta, sí, se la cometió ahí el capitán Marco Royce. Así que vendrá movimiento de balón. Será una buena oportunidad para tratar de mandarla hacia el frente, pero parece que la van a cobrar ahí en cortito, rapidito, sí, atrás con el número 45, Peter Kingston. No encontraron a quien hacia el frente y el balón lo tiene ahora Nuhu Tolo. Nuhu Tolo continúa. Toca para Hassani Dodson. 36 minutos con 22 segundos. Gana el Galaxy 1-0. Aquí viene el trazo buscando a Arriola. Le tiran una pedrada. Pedrada terrorífica por Arriola. Y el balón se va del campo.
2: Creo que el espacio más abierto que tiene ahorita Seattle Sounders es por el lado de Paul Arriola. No hay tanta presión por esa esquina. Está haciendo un buen trabajo el extremo izquierdo de Seattle Sounders. Sin embargo, está jugando muy lento Seattle Sounders para mí. Tiene que hacer muchas más paredes y ser más vertical. Tener la pelota de lado a lado en el medio del campo no le va a producir nada, porque el equipo de Los Ángeles Galaxy está muy sólido atrás.
3: Aquí atención. Viene Paul Arriola. Entró al área grande. ¡Disparo! Trataba de buscar a Jordan Morris, pero el portero Marcinkowski estaba atento a la jugada y sale rápidamente el equipo de LA Galaxy. Sí, yo creo que Seattle Sound está moviendo mucho el balón por la izquierda. Tendrían que hacer un cambio, intentar por la derecha para tener un poco de ataque por el otro lado. Sabemos que Jordan Morris, pues, por ese lado es por donde le gusta atacar. Vamos a ver qué sucede y cómo qué les parece la media. Aquí viene Pinzel en el 1-1 con Peter Kingston. Llegó ahí Brunel para hacer una doble marca. Finalmente el balón hacia atrás. LA Galaxy sigue dominando el balón. Aquí la tiene Glensnes. Va hacia el centro y sigue moviendo. Y si Aaron Saunders también va y presiona a Jesús Ferreira. Balón en el aire. Peck la prolonga, pero la gana bien Jackson Reagan. La tiene Brunel. Va hacia atrás con Antino López. Tino sigue conduciendo. Levanta la cara, ve hacia dónde y finalmente decide ir con Jackson Reagan. Ahí en el centro del terreno de juego y después lateral con un Jutolo que finalmente se anima. Trataba de cambiar hacia el lado de la derecha, pero el balón lo gana Nelson de LA Galaxy. Y después una serie de rebotes. Vuelve el balón a los botines de Marcinkowski, que manda ahí un balón elevado. Y sigue LA Galaxy. Cuidado, porque aquí viene una vez más. Peck la tiene. Va hacia atrás con Yamane. Yamane toca ahí en cortito y se la regresan ahí a Yamane, que ya cambió el frente de ataque. Aquí viene LA Galaxy. Por allá la porra de LA Galaxy. No se callan.
0: No, son fuertes. Ahora fíjate lo que están comentando. Si ven, ahora Ferreira ya se queda al frente y ya Jordan Morris está por la derecha. Que si ese era el plan de inicio, pero digamos pues por lo que pasó también con Dani, que estaba al frente, y que tienen ahora a Kingston por la derecha, que normalmente el que está ahí es Kalani, que es donde se han llevado buena por la banda. Ahora pues Kingston le ha tenido un poquito problemas para salir por la derecha, pero mira, ya tienen por la derecha a Morris.
3: Balón precisamente de Peter Kingston, que levantaba tratando de buscar ahí en el borde del área grande a Jesús Ferreira, pero LA Galaxy es mejor y recupera. La tiene Paintsill en el 1-1 con Peter Kingston. Recorta hacia el centro, se la deja a Tommy. Tommy endereza y en cortito ahí con su compañero. El balón va hacia atrás. LA Galaxy tratando de buscar un espacio, tratando de crear por dónde. La tiene Winder en cortito y ahora LA Galaxy ataca por el sector de la izquierda. Allá va Peter Kingston en el 1-1. Se la dejan a Pencil. Pencil se apoya y la tiene Reus, que trataba de mandar un centro. El balón ahí da un pique peligroso dentro del área grande y la recupera LA Galaxy. Pencil hace una finta y Peter Kingston ahí yendo a defender. Le mueven el balón a Kingston. Centro, cuidado, ahí un buscapiés. Winner estaba peligrosamente, la rechaza Seattle y recupera LA Galaxy. Un disparo que se va muy por encima de la portería de Andrew Thomas. Glesnes se animó, pero necesita mucho más que eso para poder vencer al portero de Seattle, Andrew Thomas. Vamos en el minuto 41 de la primera parte. Seattle Sounders 0, Galaxy 0.
0: Sí, ahí va. Yo creo que van a agregar unos 5 minutos después de esto por lo de Dani Musovski, ¿no? Y que por lo que ha pasado. Pero esa ha sido ahorita la parte para Seattle Sounders. Ahí está.
1: Ahí está Kingston mandando el servicio. La pelota rechazada y la tiene Antino. Después, ahí está Nujutolo, que filtraba, pero finalmente aparece ahí el número 22, Winder, para evitar el avance del equipo de los Seattle Sounders en esta acción. Bien la tratada de ser Nuju, pero finalmente la defensa lo hizo bien. Aquí llegaba Jesús Ferreira, le quitaron la pelota. Ferreira había hecho un muy mal control y eso les impidió que la jugada continuara de gran manera para los Seattle Sounders. 42 minutos ya de este primer tiempo. Regresan el balón hacia el jugador Justin Hack. Se metía en problemas, trastabillaba un poco, pero sacó la pelota de zona de peligro. La recupera el cuadro de Seattle Sounders. Allá iba a buscarla Hassani Dodson. Finalmente Cerrillo por parte del Galaxy termina ganando el balón y toca para Pencil. Allá va Pencil con toda velocidad. Sigue Pencil, Pencil continúa. Pencil sigue, Pencil en el área. Se acaba el disparo, balón rebotado en la defensiva. Después la insistencia de Cerrillo. Ahora Gabriel Peck por el lado derecho para Miki Yamane. El japonés regresa la pelota al número 5, que es el noruego Glesnes. Y este manda el balón a Justin Hack. Hack tocando para Eric Tommy, el jugador germano. El Galaxy jugando en primer cuarto de terreno de juego. 43 minutos. Aquí a través del Rey 1360. Este encuentro está 1-0 a favor del Galaxy de Los Ángeles. Nuevamente Seattle metiéndose en problemas contra un equipo del cuadro bajo en la clasificación. Antino López. Sigue Antino, atraviesa la mitad del terreno de juego. Antino extiende al lado derecho con Peter Kingston. Peter Kingston retrocede para Antino López. Antino con el balón. Puede tocar a Hassan y Dodson. Prefiere a Jackson Reagan. Y Jackson la tocaba para Rusnak. Y Rusnak regresa para Antino. Antino desafortunadamente no hizo un buen control. Pero afortunadamente no había nadie. Nadie alrededor. Así que pudo recomponer. El que no pudo hacer bien fue Kingston, que regalaba la pelota. Se escapaba y termina cometiendo falta Peter Kingston. Hay tarjeta de amonestación porque puede o podía llegar una oportunidad importante de gol a favor del equipo galáctico.
2: Creo que lo mejor que le puede pasar al Sounders es irse al descanso para que puedan reagruparse, pensar cómo pueden abrir los espacios al equipo de Los Ángeles Galaxy, que está jugando un gran partido. No está dejando nada abierto. Han presionado muchísimo a Albert Rusnak, no lo dejan crear, al igual que Jesús Ferreira, quien, como decía Super Mario, pues se cambió de posiciones con Morris tratando de buscar alguna variante. Pero sin embargo, no hay nada. Veo muy bien parado el equipo del Galaxy y va a tener que hacer un cambio radical al equipo de Brian Smetzer en el segundo tiempo si quiere llevarse estos tres puntos.
0: Creo que por esa lateral a Kingston no le ha ayudado mucho. Vimos el juego pasado que más que nada en el centro estuvo jugando muy bien, pero por la lateral pues le está dudando un poquito ahí, ¿eh?
3: Sí, hay que observar también que en la media cancha la zona de destrucción, que es la zona de recuperación, y cuidado, aquí viene el LA Galaxy, viene a velocidad, la tiene Pencil en el 1 con Peter Kingston, disparó, pero un disparo desviado y sin fuerza por parte de Pencil. Y decía yo que la zona de destrucción, en mi opinión, no está funcionando muy bien, porque el Galaxy está cómodo con el balón ahí en la media cancha, lo circulan. Así que pues creo que la ausencia de Cristian Rodán se está viendo. Aquí viene Jesús Ferreira, entró al área grande, sacó un disparo, un centro, pero fue rechazado en la defensa. Sigue Jesús Ferreira, mandó un centro que rechaza muy bien la defensa, pero hicieron recuperar rápidamente. Hassan y Dodson, 5 minutos más para de juego han agregado. La perdió Arreola y trataba de filtrar un balón a Nuhu Tolo. Y aquí viene el Galaxy a velocidad con Reus. Cuidado, se subió a la motocicleta de Nuhu Tolo. Aquí viene el LA Galaxy, la tiene Pencil, hay peligro en la portería de Andrew Thomas. Aquí viene, trató de recortar hacia el centro, llegó Peter Kingston y le estorbó, y finalmente el peligro de que había, pues se ha hecho, se ha disipado, y sigue el equipo de LA Galaxy en posesión del esférico. La tiene Glesnes, va hacia atrás con Hack. Hack filtrándole a Nelson. Nelson con Pencil y no le prestan el balón a Seattle. Minuto 46. Ya pasó un minuto de los 5 agregados a este encuentro. Seattle Sounders pierde 1-0. Aquí viene un balón largo buscando a Yamane. Yamane la baja muy bien. Se la dejó a Peck. Cuidado. Aquí viene Peck. Llegó Nuhu Tolo. Peck se da la vuelta y se apoya en su compañero Winder. Winder va hacia el centro con el jugador número 6, Cerrillo. Ya le dieron vuelta al ataque. La tiene una vez más Pencil. Hacia atrás. Y el Galaxy buscando por dónde. Sigue circulando. Una vez más, sector de la derecha. La tiene Winder con Yamane y luego Peck. Peck pisa, va ahí a Arreola a presionar. Peck hacia atrás con Winder. Winder va más hacia atrás a zona defensiva con Glesnes. El LA Galaxy no tiene prisa. va ganando 1-0. Cambio de frente, estaba en fuera del lugar. Paint seal. Sí, el abanderado está indicando que en ese cambio de frente pescaron a Painsil en fuera de lugar, y ya rápidamente mueve el equipo de Seattle Sounders. La tiene el jugador Reagan y después Nujutolo. Sigue avanzando. El equipo de Seattle no encuentra fácilmente los carriles para poder avanzar. Antino pisa el balón. Un balón filtrado, elevado, tratando de buscar a Rusnak. Y después una serie de rebotes. Finalmente Arreola tiene en el 1-1. Le cometieron falta. Fue Yamane que se atravesó ahí. Le dejó toda la carrocería. Y gracias a esa jugada, Yamane se ha ganado una tarjeta amarilla.
2: Y bien por Arreola, quien lo ha... le ha dado dolores de cabeza ahí al lateral derecho japonés. La velocidad de Paul Arreola, la habilidad, pues lo hace pensar dos veces. Tuvo que ahí enviarle el hacha, y como no pudo pescarlo, sacó un codito y se gana la amarilla el lateral de Los Ángeles Galaxy.
3: Una buena oportunidad para Seattle, la de hace rato, precisamente casi en la misma, en el mismo lugar. Estaban hablando Ferreira y Rusnak, y una vez más ahí conversan. ¿Qué conversarán?
2: Algo tienen que haber planificado. Por allá vemos a nuevamente a Jackson Reagan muy solo en el área chica. Obviamente está en posición adelantada, pero algo tiene que estar planificando aquí. Levanta la mano izquierda ya Rusnak y se prepara.
3: Aquí viene Rusnak, sí. Cortito con Arreola, y después ahí Jesús Ferreira, que se la deja a Peter Kingston, que saca un zapatazo que se va muy por encima de la portería de Marcin Kowski. Minuto 49, quedan pues algunos segundos antes de que termine este encuentro, y el Galaxy va ganando 1-0, cómodo aquí en el Lumen Field, no lleva prisa. Tampoco Seattle, es cierto, es lo mejor que pudiera pasar ahorita es que termine el encuentro para ir a replantear el partido.
0: Sí, a 10 segundos para que termine el primer tiempo.
3: 10, 9. Así es. Pues la verdad, yo sigo pensando que tienen que reforzar esa media cancha.
0: Ya, lo terminó en el 5. Cuenta regresiva, no llegó a los 10, ¿eh?
3: La media cancha, yo creo que tiene que haber una... Espero que entre Cristian Roldán, porque si se dan cuenta, cuando Brunel ha ido a los duels, cuando ha ido a pelear el balón cuerpo a cuerpo, siempre ha perdido, o la mayoría de las veces ha perdido esos balones. Y Cristian Roldán es un hueso bien duro de roer. Así que, pues Seattle Sounders pierde 1-0 en la primera parte. Y pues Mario, tu resumen de esta primera parte.
0: Sí, ahorita vamos a regresar con el resumen de este primer tiempo para ver cuál es el análisis de estos primeros 45 minutos. Seattle Sounders 0, Galaxy 1. Y yo pienso que por ahí van a meter a Kalani, que a Kingston lo van a mover para que tengan más, sí, por el lateral.
3: Meten a Kalani y a Cristian Roldán, y entonces ahí sí
0: se arma la cosa. Vamos con algo de información de los patrocinadores y estaremos regresando a la transmisión de este encuentro. Seattle Sounders recibiendo a LA Galaxy.
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0: Bueno, regresamos a la transmisión, el resumen de este primer tiempo desde el majestuoso estadio Lumen Field. Seattle Sounders 0, LA Galaxy 1. Qué golazo, ¿eh? Les ganó a la defensiva toda la espalda y yo que todavía pensé que por ahí el gran Andrew Thomas lo iba a parar, estaba seguro, y pues le cambiaron. También el gran colmillo que tiene Peck, no le va a parar ahí, ¿no?
1: Gran definición por parte de Gabriel Peck, el jugador brasileño, y bueno, un pase también formidable el que recibió, y con eso el equipo galáctico de Lionel está ganando 1-0.
2: Sí, una derrota dolorosa, ¿no? Nuevamente va a tener que intentar remontar un encuentro el equipo de Seattle Sounders ante un rival que en el papel pues se le podía hacer un buen partido, se le podía sacar un resultado. Ahora va a tener que echar mano de la heroica y tratar de remontar este partido que pierde 1-0. Yo he visto a un equipo de Los Ángeles Galaxy muy bien parado. Me gusta cómo está presionando hasta con tres elementos la salida de los Seattle Sounders. No deja recibir a Albert Rutas, que es el creador. Ha dejado un poquito solo a Arriola y por eso es que han venido algunas de peligro por la banda izquierda de Seattle Sounders, pero no mucho más. Y coincido con lo que dice el profe, no solo en el lado de la destrucción del medio campo, porque cuando tiene el equipo el balón del equipo de Los Ángeles Galaxy, se recrea. No hay cortes, no hay recuperación, no hay faltas técnicas o tácticas, y tampoco hay creación. Una vez que tiene el balón, el equipo de Seattle Sounders no consigue el espacio. Y el que ha llevado la manija de la ofensiva ha sido Jackson Reagan, que es el central. Creo que la posesión de Jackson Reagan debe ser mayor que todo el resto de los jugadores de Seattle Sounders. Una cosa insólita para un central. Ahí tiene que haber un jugador que baje a tomar esa manija, bien sea Albert Rusnak, bien sea Jesús Ferreira, y conseguir un poquito más de manejo del balón y generar alguna posibilidad. Espero que haya algunos cambios pronto, aunque sabemos que Brian Emelzer va a esperar unos 60 minutos, sí. Pero estoy seguro que ya se tiene que estar hablando de alguna modificación, porque ya vimos que ocurrió en el terreno de juego cuando se mueve Jesús Ferreira a ocupar la posición de 9 y Jordan Morris por derecha tratando de buscar algún centro a los pies del número 9.
1: Sí, vamos a ver si en la segunda parte pues el equipo Esmeralda tiene esta oportunidad o la vaya oportunidad de tratar de igualar el compromiso. Porque bueno, el Galaxy ha hecho bien su trabajo, se ha plantado bien aquí en el terreno de juego. Y pues vamos a ver lo que ocurre, señoras y señores, en la parte complementaria con el conjunto de Seattle Sounders y el cuadro del Galaxy de Los Ángeles. Vamos a ir a una pausa y regresamos.
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1: Gracias por seguir con nosotros aquí a través del Rey 1360, la casa oficial de los Seattle Sounders en español. 1-0, victoria parcial del Galaxy de Los Ángeles. Caray, las escuadras en las últimas posiciones de la Conferencia del Oeste, cómo le han complicado a Seattle en los recientes compromisos. Pero bueno, con este resultado, el Galaxy subiría a la novena posición, sí, en la Conferencia del Oeste, mientras que el cuadro Esmeralda, depende de algunos resultados, estaría pues todavía manteniéndose en el tercer lugar, pero hay que esperar todavía lo que pueda ocurrir con cuadros como Real Salt Lake con este resultado, vaya, mencionado de 1-0.
2: Sí, estos resultados que cuando uno piensa en el Supporters Shield duelen, ¿no? Hablábamos de que el equipo de Los Ángeles Galaxy tenía unas piezas importantísimas, ese tridente que es bastante peligroso, y lo demostró, ¿no? Especialmente con Gabriel Peque, definido de una manera extraordinaria. Pues un equipo que cuenta con elementos suficientes como para vencer a Seattle Sounders. Pero cuando tú piensas en el Supporters Shield, no hay punto que puedas dejar atrás. Sí. Porque el resto de los equipos te va a hacer pagar, como se dice, ¿no? Y bueno, esperemos que haya hoy una noche mágica y que termine remontando el equipo de Seattle Sounders este encuentro 2-1.
0: No, ahora que comentas eso, pues parece ser de que esto fue hace que 2-3 juegos atrás cuando dijo que estaba buscando, pero con lo que inicia hoy es como decir, ¿sabes qué? Ya no voy por esa, porque no entra con lo que tiene para poder vencer esta tarde al equipo del Galaxy, ¿no? Hizo los cambios, yo creo que el último juego de antes de la pausa, y darle oportunidad, darle minutos a los otros jugadores, creo.
2: Y ahora que lo mencionas, Mario, me he dado cuenta desde que nombró al Supporter Shield, se le ha complicado cada uno de los encuentros hacia Alexander. Después de que metió ahí esa palabrita, pues las cosas no les han ido nada bien.
0: Los empates.
2: La casi derrota, y no ha podido carburar. Son cosas, aquí donde empieza un poquito la mentalidad y la psicología de los jugadores de sentirse el número uno, ¿no? No es lo mismo intentar ser lo que ya una vez que quieres ser ese top. Que todos vayan a perseguirte a ti en lugar de tú intentar llegar tercero o cuarto. Así que bueno, interesantísimo este tipo de cosas, ¿no? Que van más allá del fútbol, y vamos a ver cómo puede reponerse el equipo de Seattle Sounders. Y si es que lo logra.
1: Exactamente, así que bueno, ahí está, señoras y señores, por comenzar en este momento pues todo el entretenimiento en la cancha, ¿no? El acostumbrado entretenimiento que sucede en cada medio tiempo aquí en Lumen Field. Que bueno, todo listo para que el segundo tiempo comience en algunos minutos más, y vamos a ver si el equipo Esmeralda puede avanzar, puede llegar con la igualada primero y luego darle la vuelta al compromiso. Resultados del día de hoy en la jornada de la Major League Soccer: victoria de Chicago Fire hoy 2-0, le ganaron a Montreal. Charlotte derrotó 3-1 a Toronto. DC United y St. Louis empataron 1-1. New England derrotó 2-1 a Minnesota. Orlando y el equipo de Atlanta United empataron 1-1. Philadelphia y Columbus empataron 1-1. Los Red Bulls empataron 1-1 con el equipo de New York City FC. Los partidos en desarrollo, bueno, está por terminar el Austin contra Kansas City. Está ganando otra vez Kansas City 2-1 cerca del final del compromiso. Al minuto 73, Houston y Vancouver están 0-0. Al medio tiempo, Real Salt Lake y Colorado 1-1. Y San Diego y Cincinnati 1-1. A las 7:30 arranca el San José contra FC Dallas allá en la Bahía, muchachos.
0: Vamos a ir a un corte de carácter comercial, y ahorita ya sabemos que va a haber un cambio. Ya están calentando especialmente uno de los jugadores que has mencionado anteriormente. Vamos con esto y regresamos.
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0: Es que era la canción Waiting for Tonight para que gane Seattle Sounders, esperando que esta noche gane. ¿Y qué es lo que tenemos por ahí, Dionel?
2: Bueno, ya está listo, uniformado, el señor Caránico Sarriense, como fue aquí bien anticipado por Super Mario. Bien, ahí se prepara para ingresar. Vamos a ver, sigue la línea de cinco. Ahí no va a haber cambios por ese lado, pero va a ingresar. Vamos a ver si el sacrificado va a ser Peter Kingston o va a ser alguna otra variante. Estamos por confirmar quién es el que va a ausentarse, pero ya desde el primer minuto del segundo tiempo, Brian Schmetzer va a meter un elemento para cambiar alguna dinámica en este segundo tiempo e intentar llevarse. Me parece muy bien que haya hecho esto y no esperar hasta el 60 para ver si hay algún milagro y ya empezar a modificar las cosas desde el primer momento. Ya se prepara el cambio. Vamos a ver quién va a ser el que sale. Y en definitiva va a ser Peter Kingston, posición por posición. Sale Peter Kingston, Calánico Serriense va a ocupar la posición de lateral derecho y se mantiene todo igual con Tino López, Jackson Reagan y Nuhu en la línea defensiva. Brunel con Dodson, Paul Arriola, Jesús Ferreira, el ingresado Rusnak y Jordan Morris por derecha.
0: Que si se le pone difícil por ahí, pues yo creo que va también a echar mano de Cristian Roldán. Ya sabemos que al frente pues va a entrar ahí posiblemente de Rosario. Y el otro que necesitamos ahí por su rapidez y su precisión es Paul Rorrock.
2: Sí, aunque creo que el partido de Arriola hoy es muy bueno. Vamos a ver si la rodilla le da lo suficiente para jugar los 90 a ese nivel que lo hemos visto, porque le ha dado muchísimos problemas al japonés Yamane.
0: Bueno, pues ya estamos a punto de que en 10 segundos por ahí el de la gorrita roja diga adelante. Y la patada inicial de este segundo tiempo para Seattle Sounders ahí con Alberto Rusnak. ¡Ah! ¿Eres tú, Alberto Rusnak? Arranca las acciones de este segundo tiempo y ahí está Albert Rusnak hacia atrás con Jackson Reagan. Marcador en estos momentos, Seattle Sounders 0, LA Galaxy 1. Y ahí está ya tocando la primera, Kalani por la derecha. Ahí mandándola hacia atrás con Tino. Y si siguen los números 5 ahí.
3: Así es, esperemos que haya algún ajuste que pueda darle un poco más de solidez a la media cancha de Seattle Sounders. Sí, circulan el balón, pero creo yo que necesita un poco más la destrucción.
0: Sí, ahí está, ahí con peligro por ahí el cabezazo hacia afuera y va por saque de meta que le corresponde a Los Ángeles. Todos están ahí diciendo qué pasó. No, ya el abanderado sí dice que fue tiro de esquina. Ahí la contrariedad del árbitro y el abanderado. Tiro de esquina y lo va a cobrar Jesús Ferreira. Albert Rosner lo van a poner allá en el centro. Es interesante porque es el que normalmente cobra ya todos los tiros de esquina. Ahí está Jesús Ferreira, derechazo por arriba, buscando el cabezazo, bien doble cabezazo.
3: Oh, wow.
0: Y va por un lado de la portería de JT de Los Ángeles Galaxy, Felipe.
3: Así es, salió entonces Peter Kingston y entra Kalani Kosa-Rienzi, un jugador que ha estado regular en esa posición. Vamos a ver, esto va a ayudar que un poco más a subir al ataque. La verdad es que desde durante todo el partido se estuvo buscando mucho la banda de Paul Arriola. Peter Kingston muchas veces estuvo abierto y solo, no pudieron voltear la jugada. Vamos a ver si con Kalani y Kosa-Rienzi pueden tener un poquito más de salida para que puedan atacar por los dos lados.
1: Despeje largo por parte de Marcin Gouski a la mitad de la cancha y viene el Galaxy. Cuidado, iba el balón para Painsil, pero finalmente se impone la defensiva Esmeralda y aquí está Kalani Kosa-Rienzi. Sigue Kalani en tres cuartos de terreno. Retrocede para Snyder Brunel. 47 minutos de tiempo corrido, 2 de la parte complementaria. Aquí está Nujutolo. Extiende al sector de la izquierda el camerunés. El toque allá para Hassani Dodson. Dodson para Antino López. Antino con el balón. Toca para Kalani. Kalani, Snyder Brunel, Kalani, Ferreira, Kalani, Kalani en el área, Kalani. Alargó demasiado la pelota Kalani Kosa-Rienzi. El esférico se va del campo. Se queda Ferreira tendido en el terreno de juego. Así que bueno, vamos a ver qué puede ocurrir en caso de alguna revisión, porque hubo algún contacto, Felipe. Pero la intentó el equipo Esmeralda en una buena serie de toques.
3: Sí, fue una jugada muy trompicada. Fue una jugada en la que hubo mucho tráfico. Por ahí Jesús Ferreira se ha de haber encontrado alguna pierna y pues se dio. Sí, ahí vemos, parece ser que le tomaron el tobillo el jugador que lo marcaba cuando caía Jesús Ferreira.
0: Seguía viendo la repetición aquí, la audiencia lo está viendo. Dice, eso era falta. 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Una de las cosas que yo he visto bastante hoy, Brian Smetzer sentadito y el que está tomando allá mando es el Perky. Él está mandando las señales, está diciendo qué es lo que hacen. Por allá cuando hicieron el cambio de Ferreira con Morris, él fue el que se paró y está muy activo.
3: Pues parece ser que los tres asistentes del entrenador Brian Smetzer, uno se encarga de la zona de los defensas, otro se encarga de los medios y otro, Preki, es normalmente el asistente que se encarga de los delanteros.
0: Ahí está lo que estábamos viendo ahí con los señalamientos. Estaba haciendo ya pasando el minuto 49 con 30. La temperatura ya bajó. Estamos en 54 y estamos a 52.
3: Se siente un poquito
0: frío. Sí, se siente más frío. Cuidado. Aquí se viene. Se la larga la pelota. Y esto están marcando tiro de esquina que le corresponde a Seattle Sounders. Y ahora sí es Albert Rusnak.
3: Cuidado, hay otro relacionado, Mario.
0: Sí, ahí se estaba lastimado.
3: Hassani.
0: Hassani Dodson es el que estaba por ahí un poquito, pero ya se recupera, ya viene al ataque. Mira, luego llegó y a empujar. Ahí está el centro. Por arriba el JT, el cancerbero de LA Galaxy. Lo mantiene, cuidado a la carrera. Buscando allí el peligro de Painsil. Y le gana la carrera. Muy bien, y van hacia atrás con Andrew Thomas Carlos.
1: Exactamente, el guardameta Esmeralda. Estamos en el minuto 5 de este segundo tiempo, 50 de tiempo corrido y la tiene el grandote de la defensa Jackson Reagan, que manda el balonazo allá para Kalani Kosa-Rienzi. Faulearon a Kalani Kosa-Rienzi, lo iban jaloneando, pero bueno, finalmente el balón se va del campo. Y la pelota sigue perteneciendo a los Seattle Sounders. Kalani Kosa-Rienzi será el hombre que realizará el servicio lateral en el minuto 6 del segundo tiempo. Balón nuevamente para Kosa-Rienzi después de servir para Snyder Brunel. Ahora la tiene Antino López. Antino sigue. Puede tocar a Brunel, prefiere tocar hacia el frente para Ferreira. Ferreira en el área, le quedó muy largo el balón a Ferreira, pero ya había posición adelantada. Si hubiera llegado, pues ya la jugada se iba a anular. Señalamiento del asistente, avalado por Joe Dickerson, el silbante principal del compromiso. La pelota con el número 14, Nelson, mandándola para Painsil. Allá va Painsil contra Antino López. Era Calani el que marcaba a Painsil. El cambio de juego. Allá la pelota llega para el japonés Miki Yamane. Y Yamane toca el balón. Continúa. Ahora hacia atrás, retrocediendo para Glesnes. Toca para Justin Hack después. El balón llega para Nelson. En la media cancha. Pelota abandona el terreno de juego. Y servicio lateral a favor de el Galaxy de Los Ángeles todavía. 7 minutos de la parte complementaria. 1 para el Galaxy, 0 para los Seattle Sounders. Viene el saque de manos ahí por parte de Nelson. El árbitro lo apresura, no encuentra destinatario. La afición esmeralda se empieza a meter con Nelson, que camina 1, 2, 3 pasos fuera de la cancha con la pelota y ya por fin realizó el servicio lateral. Después de chilena extendía en la media cancha Gabriel Peck tratando de encontrar a Miki Yamane, pero jamás iba a llegar el japonés a la pelota y la ganó finalmente el cuadro de Seattle Sounders. Calánico Sarriensi. Aquí está Calani, el servicio para Ferreira, va Jesús, antes llega JT Marcinkowski, se queda con el balón el guardameta galáctico. La pelota la va a mover el equipo visitante en el octavo minuto de este segundo tiempo. Toque al frente para Painsil, la perdió Painsil, hizo un mal control de pecho y el Galaxy ganó el balón. Aquí está Antino López. La ganó el equipo del Galaxy con Painsil. Painsil sigue, Painsil continúa. Puede servir ahí para el número 27, Tommy. Ya al final se impone el cuadro esmeralda con Hassani Dodson. Finalmente le quitaron la pelota a Dodson y ahí va el Galaxy de Los Ángeles con Winder. Sigue Winder, Winder continúa. Toca para Painsil. Roba el balón el conjunto de los Seattle Sounders en el minuto 53. El balón hacia afuera. La mala suerte finalmente porque el balón sale del campo después del robo. Así que sigue el equipo del Galaxy teniendo el balón. Realiza el servicio lateral el número 14, John Nelson. Allá va Painsil. Hay una falta. Finalmente la ha señalado el silbante del encuentro. La pelota será del cuadro Esmeralda en el minuto 53 con 48, Dionel.
2: Calénico Serriensi está teniendo mucho trabajo con el señor Painsil. ¡Ay!
1: ¡Uy, uy, uy! ¡Cuidado, cuidado! Que estaba regalando el balón ahí el cuadro esmeralda, Dionel.
2: Le decía que mucho trabajo había tenido Calánico Sarriensi con Painsil. Y no sé si la intención era justamente frenar el ataque del número 28 de Los Ángeles o por el contrario buscar algo de ofensiva intentando tirar algunos centros. Creo que no se lo va a permitir el número 28 y vamos a tener un gran duelo por el lado izquierdo del terreno.
3: Sí, por en la primera parte estuvo atacando Painsil y la verdad que en pocas ocasiones Peter Kingston lo dejó. Creo yo que lo que aporta Calani y Cosa Ruiz es un poco más de potencia al ataque. Yo muchas veces vi a Peter Kingston abierto por la banda y no, yo pienso que es también un tema de confianza. Darle la confianza al jugador, no digo pocos pases recibió Peter Kingston, pero sí, Seattle Sounders ha enderezado un poco, no hay un dominio total de Seattle, pero por lo menos las salidas ya son un poquito más claras, por lo menos por el sector de la derecha.
0: Ahí la triangulación al centro, ahí se la está dejando de pechito Jesús Ferreira hacia el centro, va hacia arriba, tiro por arriba de la portería de JT Makiskoski de LA Galaxy y se pierde en esta muy peligrosa.
3: Era ahí un cabezazo de Calani, el balón le llegó a modo. Tanto pudo haber decidió dársela a Ferreira con el pecho cuando él pudo haber cabeceado y tratar de buscar el arco del portero, pero decidió la más difícil.
2: Le llegó tan redonda, Karen, le llegó tan redondita que no pensó que le podía pegar al arco. Claro. La vio tan grande que dijo, no, se la voy a dar aquí a mi amigo Jesús para que él defina. Y se acaba de perder una gran oportunidad Canónico Cerriensi, que en definitiva va a estar corriendo de lado a lado. Estaba metido prácticamente como un número 9 ahí en el área en esta jugada del ataque.
1: De repente en este equipo vemos como los centros delanteros no suelen ser egoístas en ocasiones. Pues con más razón, desafortunadamente Calani no pudo atreverse, no pudo encontrar la claridad en esta oportunidad él, y decidió dejarla para Jesús. Estamos en el minuto 56 y medio de tiempo corrido. Gana el Galaxy 1-0. Hassani Dodson la robó. Toca para Dodson. Era Brunel. El hombre que la tenía. Se vienen tres
0: los movimientos. Los tres, mira que dije.
1: De una sola.
0: Roldán, Rauroc y Osase.
1: Osase. 95, por cierto, Osase. Así que habrá seis jugadores con dígito de 5. Sí. Solamente faltaría el necaxista Dani Leiva, ¿no? Que sería el 75 si estuviera por acá. Aquí está el balón con Jordan Morris. La pelota sale del campo. Le habían desviado el balón. Creo que el saque de banda pertenece a Seattle, pero finalmente se lo da el árbitro del Galaxy, Felipe.
19: Justo los cambios, creo yo que eso le va a dar piernas frescas a Seattle. Ya Jordan Morris ya le cuesta trabajo. Ya son sus 60 minutos para que pueda entrar por ahí el jugador número 95, el grandulón, que anotó gol la semana pasada. Anda ganoso este Osase.
0: Sí, ahí está ganando la pelota Los Ángeles en su territorio defensivo, sacando la pelota, le rebota, ahí poniendo la presión Seattle Sounders, no los deja salir. Pelota hacia arriba, bien Jackson Reagan ganándola de cabeza, y se van hacia atrás, apoyándose el continuo, hacia atrás con Jackson. Jackson la va a mover por la lateral, va a prefiere irse por el centro, sí, un recorte muy bueno. Ahora sí hacia atrás, Albert Rusnak, Jackson Reagan, tiro, va a abrir por la derecha, exactamente con Kalani. Kalani ya la tiene, hace un recorte, hacia atrás, continuo, Patino, a meter el centro, entre uno, entre dos, le sacan la pelota, se la roban, y ahí se viene ya el Galaxy, pero Jackson Reagan, muy bien colocado, la está robando. Es un buen recorte ahí también, el pase lateral. Kalani hacia atrás con el centro. Jesús Ferreira, cabezazo, ahí está. Y el portero la saca con un gran manotazo. Y Arriola se perdió el gol.
19: Ya se la había saboreado Arriola porque la conectó, iba con destino a gol. Y el portero solo, milagrosamente, le mete la mano.
0: Solo, ¿eh?
2: Se gran enfrenta. Achique, muy gran, sí. Muy buen gran achique de Marcinowski ahí, levantando su mano derecha para enviarlo al córner.
0: Tiro de esquina, primer palo ahí, lo está despejando el japonés Chavane, hacia atrás, Nujutolo abriéndola por la izquierda. Se va a venir la jugada, el centro, viene hacia arriba. El portero sacándola de puños, ahí la carga, no la marcan, pero sale la pelota. Y cuidado porque se viene Galaxy, el latigazo, va uno contra uno, mira la carrera que está haciendo ahí Paul, muy bien, pero se están barriendo, ya son tres atacantes, el pase filtrado lo están haciendo, por afuera la pelota, pero esta fue una de peligro. Qué gran construcción hicieron ahí el equipo de LA Galaxy. Se vienen los cambios, tres para Seattle Sounders.
19: Una buena ofensiva del equipo de LA Galaxy, que agarró mal parado a Seattle Sounders a velocidad. Paul Arreola pegó en la carrera, no pudo hacer mucho, y este fue una, pues otra vez la suerte está del lado de Seattle en esta ocasión.
0: Ahí está
1: Tino Ferreira y Paul.
0: Paul Arreola, Jesús Ferreira y Tino salen.
19: Pues la verdad, a veces yo no entiendo los cambios del entrenador Ryan Smetzer. Cuando Jesús Ferreira está dando buenos partidos, siempre lo sustituyen. Y yo, la verdad, en las cosas, yo veo a Jordan Morris que ya se levanta la playera, jala aire, ya no tiene la velocidad que se necesita después de 60 minutos de juego. Pero el entrenador Ryan Smetzer sabe lo que hace y pues Esperemos que pueda enderezar.
0: Bueno, eso por ahí en la defensiva, ¿no? Lo de Cristian Roldán, Cortino, dejándolo más atrás que normalmente, pues estaba armando el juego, Felipe.
19: Sí, la entrada de Cristian Roldán era necesaria. Es un jugador que destruye muy bien, que sale tocando en corto, que busca el espacio, que se atreve, que tiene ese toque latino de tener el balón y buscar en un espacio corto hacer daño, bien.
0: Se vienen tres cambios, Carlitos, también por allá de Los Ángeles, ahí se viene, Seattle Sanders al frente, buscando el empate, muy bien el pase filtrado, mira quién está protegiendo allá la línea defensiva, Pencil.
2: Pencil por todo, ahí se va a acompañar a Calani con Serriense por todo el terreno de juego. Esto va a ser un duelazo en este segundo tiempo, dentro de dos muy veloces jugadores de ambos equipos. Y bueno, vamos a ver qué puede aportar Osasa de Rosario, quien por los momentos sale muy adelante a presionar, y Morris por la banda derecha a intentar buscar ese centro para el delantero. Me sorprende, como decía Super Mario, pues que Cristian se ubica de central, ¿no? No se ubica en el medio terreno. Va a caer toda la responsabilidad entonces en Jackson Reagan, y cuidado con el contragolpe y la velocidad tanto de Tommy como de Gabriel Peck.
1: Miller, Cuevas y Sanabria se preparan por el Galaxy de Los Ángeles, que está ganando 1-0, sí, 1-0 al minuto 63, Sanabria con el 8, Miller con el 26 y Mauricio Cuevas con el 19, van a la cancha por el cuadro californiano. Próxima semana aquí a través del Rey 1360, otro duelo más contra equipo californiano, el cuarto consecutivo, LAFC contra el cuadro Esmeralda. La pelota la tiene Glesnes, extiende para Miki Yamane, aquí está el japonés, toca para Marco Royce, aquí viene Royce, el toque, atención con el Galaxy, está en tres cuartos de cancha, sigue el Galaxy, Pencil en el área, sigue Pencil, el toque, el trazo, puede ser el segundo, ¡palo! El número 11, Gabriel Peck, se vistió de maestro, se vistió de genio, sacó un taconcito en el área, pero la mandó al poste, Felipe.
19: Una otra ofensiva muy bien tejida por parte del equipo de Galaxy, que llegó con la velocidad de Pencil. Ahí sí, Kalani, cosa bonita, no tuvo mucho que hacer el jugador de LA Galaxy, Peck, pues buscando el recurso, un taquito que él estrelló el balón en el poste, y la verdad que yo sé que Cristian Roldán es un jugador multiposiciones, pero en ocasiones creo yo que se abusa un poco de esa habilidad de que lo pueda. En mi opinión, hubiera sido más, ayudaría más Cristian Roldán si juega en su posición. Tino no lo estaba haciendo mal, la verdad, estaba jugando pues normal, bien, no estaba dando partidazo, pero tampoco estaba cometiendo errores o faltándole, pero pues vamos a ver, esta ofensiva del equipo de LA Galaxy, la última, creo que fue producto también del poquito descontrol en cuanto dio Cristian Roldán se afianza ahí en esa posición.
0: Que si hubiera caído, qué señor golazo hubiera sido, Ahí Andrew Thomas se quedó con la boca abierta, se quedó parado y pega en el poste para fortuna de Seattle Sanders. Bueno, cambian un defensa, un delantero y un medio, Carlitos.
1: Sí, se va Miki Yamane, se va Eric Tommy y se va Marco Royce. Los que ingresan, Miller, Sanabria y Mauricio Cuevas para el conjunto galáctico en los últimos 25 minutos del compromiso aquí en Lumen Field. El Galaxy arriba 1-0. Vendrá con el cobro del saque de puerta Justin Hack. Aquí está el movimiento de balón pronto. Y Cerrillo la saca de zona de peligro porque venía rápido la presión por parte de Rusnak. Y viene el Galaxy. Atención. La pelota llegaba para Winder. Sigue el Galaxy. Pencil en el área. Pencil continúa. Toca. Gabriel Peck le espera. Pero sale Andrew Thomas. Se queda con ella. El guardameta Esmeralda, Dionel.
2: Sí, estos son los riesgos que tiene que tomar ahora Seattle Sounders con esas modificaciones. intentando buscar un poquito más de salida. En definitiva, Cristian Roldán lo que está haciendo es una especie de mediocampo jugando retrasado, tratando de sacar el equipo hacia adelante, y va a tener que tomar riesgo hacia el Sounders, porque va a quedar en algún momento mal parado y lo va a agarrar en velocidad el equipo de Galaxy. Así que es importantísimo que logre el empate en los próximos minutos el equipo de Esmeralda.
0: Pelotazo buscando Sase de Rosario en la carrera, ¿eh?

0: Lani, una triangulación muy buena con Cristian. Ahí está mandando el centro, desviado por la defensiva, y se viene. No hay, y el que está saliendo más bien al hacer labor defensiva en su primer cuarto de cancha es Andrew Thomas. Felipe,
1: sí, está volando ahí. Está jugando como un tercer central, como stopper, Andrew Thomas.
0: Como todo.
1: Pues ya nomás falta que se vaya y remate ahí en los tiros de esquina Andrew Thomas, porque ya Cristian Roldán está de defensa. Jordan Morris está acá por la lateral tratando de hacer algo. La verdad que hay un poquito de desorden en el equipo de Seattle Sounders en la última jugada, en la que agarraron mal parado a la defensa de Seattle. Cristian Roldán apenas si pudo llegar para tratar de estorbar ahí a Pencil, pero hay que tener cuidado.
0: Se viene Paul Rorro ganándole la delantera, ahí está el cierre, mandando al centro y bien parada la defensiva de Galaxy. El pase hacia arriba, ahí los puede tomar nuevamente con el balón, y la sorpresa, pues ya es Pencil el que la tiene. Ahí la tiene Pencil, ya apoyándose hacia atrás nuevamente Pencil. Ya están llegando todos los defensores de Seattle Sounders a cubrir su área. Y también al ataque, lo que es LA Galaxy. Número 15, allá está Justin Hack. Temprano también allá lo pintaron de amarillo, Pencil nuevamente. Y ahí hay, fuera de lugar. Sin tener la pelota ahí, Lionel.
2: Bueno, por segunda vez agarran al señor Pencil aquí envolviendo el fuera de juego, ¿no? Le gusta ir a cazar allá algún descuidado y volver a buscar a los balones, pero está muy atento ahí en línea.
1: Sí, creo yo que el entrenador Brian Smetzer está buscando más ataque, pero como decías, Dionel, a veces eso tiene un precio, y es un precio muy alto. Hay que arriesgar, hay que tomar. Yo creo que en ningún partido había visto a Seattle Sounders pasar un tipo de situación como tal, en la que tienes más jugadores ofensivos en la cancha que una combinación de defensivos ofensivos, ¿no?
0: Sí, y cuidado con esto, porque pues en la carrera le pueden ganar. ¡Ya está el tiro! A media vuelta que se está poniendo ahí el tiro de Osace del Rosario. Y por un lado de la portería de JT, que lo que estaba diciendo, que tienen que tener el cuidado, porque en la carrera le pueden ganar la espalda a Jackson Regent, porque no tenemos jugadores rápidos atrás ahora. Sí, viene ya el despeje de Galaxy. Jackson de cabeza por la lateral con Cristian Roldán, que manda un pelotazo alto. A ver quién la gana. Allá está ahora con Nujutolo. Nujutolo ya mandando el pelotazo. Va apoyándose con Rarron. Ahí nuevamente Seattle Sounders haciendo una triangulación. Con Rarron. Ahora sí que está en el centro con Brunel. Brunel perdiendo la pelota. Se viene el equipo de Galaxy ya pasando media cancha. Ahí están ya defendiendo tres. Entrando tres. Está Pencil. Bien por Seattle Sounders. Saca la pelota de peligro. Y la va a ganar nuevamente el Galaxy con peligro nuevamente. Ahí está Pencil, que está por todos lados, sí. Está jugando, ¿eh?
1: Ese jugador es también muy potente, aparece por la derecha, por la izquierda, por el centro. Ha sido un dolor de cabeza para toda la defensa de Seattle, este buen jugador número 28, Pencil, de LA Galaxy, quien otra ofensiva, nos agarraron un poquito mal parados. Pencil hizo de pura suerte que no cambió el balón de frente, sino por acá iba subiendo otro jugador solo.
3: Estamos a 19 minutos de que concluya este compromiso, más lo que agregue el señor Dickerson. El Galaxy está ganando aquí en Lumen Field 1-0 a los Seattle Sounders. En peligro la racha de juego sin perder en casa del equipo Esmeralda. Desde el 23 de junio no pierde Seattle Sounders aquí. Y bueno, no perdió contra el Sayula, perdió contra el Paris Saint Germain. Así que, pues era un partido que tenías, vaya, tu opción era sí o sí casi perderlo. Y desde ese día no pierde Seattle Sounders aquí en Lumen Field. Vamos a ver si el Galaxy, grande de la liga, hace la hombrada y puede llevarse la victoria aquí en este estadio.
1: Y a revivir otro muertito.
3: ¡Ah!

0: Chat no recordaba ese detalle. Esa particularidad que ha tenido Seattle Sounders esta temporada contra Kansas City primero, contra San Diego después. San Diego que ya metió 5, se ha metido 5 a media semana. Kansas City ya ganó hoy otra vez.
1: Oh, mírame.
0: Mira nomás. Y el Galaxy ganando hoy, por lo menos al final del partido, si así continúa todo, llegaría a zona de calificación.
2: Van a usar a Cody Baker, que ya tenía mucho tiempo sin jugar. Parece ser que se está preparando ahí. Cody Baker.
1: Pues la verdad que Brunel ha desaparecido del partido, Yo no lo he visto mucho ya. Calani contra Rienzi tratando de hacer lo suyo. Vamos a ver qué sale de esta.
2: Sí, se viene Seattle Sounders ahí con Dodson. Viene Canali, el recorte, va a ganarla. Pelotazo va con Cristian Roldán, que se barre, la pierde, cuidado, porque está uno solito atrás, allá con Nuhu. Recorte, está solo, cuidado Nuhu, que se va entre dos, y allá hay falta. Sí, están bajando fuerte a Nuhu, todo ahí le están dando una bajada fuerte. Y los Seattle Sounders salen de casa para enfrentarse a LAFC el domingo 24 de mayo a las 6 de la tarde. 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
0: 73-16. Vendrá el equipo Esmeralda con una oportunidad importante, con un tiro libre. Se acerca ya Rusnak. Vamos a ver quién puede ir a rematar. Se acerca también Jackson Reagan. Baos hace de Rosario, claro. Y aquí Super Mario puede ser para los Seattle Sounders en ya la parte comprometedora del encuentro.
2: Sí, mira ahí Pencil también dándole un poquito de problemas al árbitro, deteniendo la pelota. Albert Rusnak preparándose y está poniendo a tres en la barrera ahí el portero JT. Preparándose Albert Rusnak, el derechazo, ¿hacia dónde va? Pega, directo a la portería, que tiro con fuerza, y ahí JT se está tirando el recentro, y ahora se viene la contra. Oh, sí, cuidado, se viene, mira Los Ángeles solito, y mira la carrera que está teniendo Penso.
1: Es un toro ese jugador.
2: Qué carrera les ganó a todos, ¿eh?
1: Ese es un toro ese jugador, de verdad que, bueno, ya estamos en el minuto 74 y sigue como si hubiera empezado en la primera parte. Es un jugador muy potente, me imagino que físicamente deberá de andar muy bien este Pence, porque anda para todos lados.
3: Y media se corrió cancha, a la derecha, ¿no? Y se corrió a la derecha porque parece que no le gustó mucho el duelo con Calérico Sarriensi. Va a buscarle la espalda a Jackson Reagan y va a tratar de ganar por ese lado. Un jugador que parece que no ha jugado ni un minuto. Sigue muy fresquito el ganés.
2: Y ahí está Jordan Morris. La pelota con Cristian Roldán tiene la pelota ahora hacia atrás, ahí están mandando hacia atrás para Calani y la pierden. Se viene el cambio ahora sí de Seattle Sounders y sale Brunel y entra Gómez
3: ahora, ¿no?
2: Bueno, le están dando la oportunidad a Gómez, eso es bueno también. Pensaba que Cody Baker ya tiene un rato que no le dan la oportunidad también, pero mira, algo nuevo. Si está tratando tanto Brian Smetzer, ¿por qué no darle la oportunidad a Gómez, no?
3: Bonita oportunidad para Gómez. Y si saca aquí, se le escapa una de la chistera y empate el partido, pues se va a ganar la confianza de la afición y de Brian Smetzer.
1: Otro delantero. Básicamente los dos jugadores con vocación defensiva es Jackson Reagan y Nuhu Tolo.
2: Y ahora sí, que están forzando a Cristian Roldán también, ¿no? Porque él sabe de todo, ha estado casi sin la, que, no como su hermano que también ya hizo la portería, pero pues ha estado en todas posiciones también ahí.
1: Sebastián Gómez es delantero.
2: Bien, eso, ojalá y que sí tenga la oportunidad de hacer algo. Y ahí le está peleando bien una barrida con Jordan Morris, le está perdiendo. Y ahí está el equipo de Galaxy, bien ahora con Albert Rusnak tiene la pelota ahora hacia el frente. Y mira, ya se tiró allá. Oh, Jordan Morris, ya se dolió del muslo. Y hay una barrida acá. Le están pegando a Osace de Rosario. Y ya están cobrando rápidamente Seattle Sounders. Albert Rusnak ya pasando el minuto 76 con 45. Sounders 0, Galaxy 1. ¿Será que viene por el empate? Ahí está con Paul Rarrock. La pelota. Cambio hacia atrás. Nuevamente apoyándose con Jackson Reagan. Albert Rusnak abriéndola por la derecha con Calani. Se la deja Cristian Roldán, va con el centro. ¿Quién va a cabecear? Nadie, buscando allá, o sea, hace Rosario por arriba, pero estaba retrasado. Y Galaxy ahora nuevamente, ahí hay una falta, sí. Un caballito que le están haciendo a Dodson. A Sani Dodson, ahí queda tirado, ya lo cobran. Albert Rusnak va a abrir la pelota. Por la derecha, Cristian Roldán. Cristian Roldán, el centro. Ahí está siendo rechazado por la ofensiva del Galaxy. Hacia atrás con Jackson Reagan. Nujutolo. Nujutolo hace su finta de siempre, moviendo los brazos hacia el otro lado y mandando la pelota hacia el lado contrario. Cristian Roldán. Calani hacia el centro con Jordan Morris. Jordan Morris bien apoyándose atrás nuevamente con Cristian Roldán. ¿Qué va a hacer? Apoyarse al centro atrás con Jackson Reagan. Y abriéndola solito, ahí se puede ir bien Rodro con el... y el tiro, no hay nadie que esté cerrando ese centro que está buenísimo. Cristian Roldán nuevamente, el centro. Rebote ahí en rechace.
1: Sí, Sebastián Gómez es un delantero, no tiene minutos. Creo yo que, si no me equivoco, es su debut en MLS, en un partido de Major League Soccer. El jugador, ahorita revisaba sus estadísticas, tiene 0-0-0-0 en todo. 0 minutos, pues desde luego 0 en... si no ha jugado, pues, ¿verdad?
2: Calani con el saque de manos largo, ahí en el centro, está Gómez precisamente buscándola, peleándola, la pierden y se viene Penso. Ya pierde un poquito la trayectoria, un pelotazo largo y ahí está Nujutolo bien cubriendo esa área y ahora abriéndola por la izquierda. Se viene Seattle Sounders. Vamos a ver si se viene por el centro. Está Paul Robert teniendo la pelota. Allá con Dodson hacia atrás. Jackson Reagan le rebota hacia atrás la pelota. Y el tiempo se está consumiendo. Ya vamos en el 79. 79 minutos. Y Seattle Sounders abajo 1-0. Bien que le puede pegar de ahí. Ahí está Robert mandando el centro hacia atrás. Balón rebotado por la defensiva. Y un pelotazo largo, la carrera con Pencil, y quién es el que se la viene ganando, Andrew Thomas, y el despeje, ahí le puede rebotar, sí le rebotó la pelota, pero no la alcanzan a controlar, y queda en las manos del cancerbero JT.
1: Wow, ese jugador potente, pero Seattle, yo ya veo a Jordan Morris que ya está como que para un cambio, pero ya no hay.
0: Y por el lado del Galaxy se prepara Mateus Nascimento, brasileño. Qué apellido para ser brasileño, Nascimento.
3: ¿Y no, qué número, ¿no?
0: ¿Y qué número, además?
2: El 9.
0: El 9, sí. Qué presión apellidarte Nascimento en Brasil, ¿no? Qué presión llegarte a pedir Maradona en Argentina, ¿no? Que hay pocos. Nascimento hay como un poco más en Brasil. Exacto. Y bueno, aquí está el Galaxy de Los Ángeles, jugando la pelota, Cerrillo. Y Cerrillo sirve para Justin Hack. Hack en primer cuarto de terreno, toca para Nelson. El trazo al frente, en la mitad del campo. Aquí está Miller, el servicio que ya corta Nujutolo. Aquí está el camerunés, sigue Nuju. Balón para el africano, pasa y pausa la acción Nuju. Prefiere el equipo Esmeralda todavía jugar en la mitad de la cancha. Hassani Dodson. Ahora Cristian Roldán, viene Chris. Sigue Chris, el toque para Calani. Calani para Cristian Roldán. Roldán para Rusnak. Rusnak para Roldán. Roldán para Calani. Aquí está Cosarriensi, sigue Cosarriensi. El toque para el número 31, Hassani Dodson. Hassani con el esférico. El servicio al área. Quien llegaba, Rodrog. Hay tiro de esquina, será el cuarto córner del compromiso para los Seattle Sounders. Cuarto tiro de esquina. Pocos tiros de esquina en relación a los encuentros anteriores, donde la cantidad de corners del cuadro de Seattle fue enorme. Y aquí vendrá Rusnak a cobrar.
3: Atención con Cristian.
0: Así es. Se acerca Cristian. Está en el área chica Cristian Roldán, el árbitro del partido. Para las acciones, calma ahí un poco a los jugadores. Pero sí, se prepara Cristian Roldán.
2: Y Jackson.
0: Así es, va Reagan, claro, viene el trazo. La pelota viajando, remate. peligrosísimo el remate, la pelota afuera y habrá saque de puerta. Estamos, señoras y señores, en el minuto 82 del compromiso. Seattle Sounders 0, Galaxy 1. Iba a venir el movimiento, la entrada de Nascimento con el número 9 y la salida del 28, Joseph Painsil.
2: 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Y aquí se está metiendo con JT.
1: Quedan 8 minutos más lo que agregue el árbitro del encuentro para que Seattle Sounders pueda emparejar el marcador, por lo menos ganar, pues sería ya un lujo para a estas alturas. Seattle Sounders, la verdad yo no veo orden, sí pasan el balón, están jugando más por agallas y sentimiento que por orden. Si vemos la plantilla que está de Seattle Sounders en este momento, pues están la mayoría de jugadores que vienen de Tacoma Defiance.
2: Se puede decir que muchos experimentos, ¿no? Ahí con,
1: pues mira, si pues está Hassani, está, bueno, la mitad del equipo, 4.
3: Por lo menos 4, ¿no? Kalani, Gómez, Rothrock, aunque Rothrock es un poco prestado, y de Rosario, de los que
1: así
3: veo.
1: Así es. Yo pienso que por ahí, con Jordan Morris, se pudo haber hecho otro cambio.
2: Él tenía que haber salido desde antes, ¿no? Sí, ya está, ya dijiste, como el minuto 75, donde ya no podía. Ahí está el pase. Otro tiro de esquina, ya en el minuto 84. Tiro de esquina. Albert Rusnak se apresura. Quieren sacar el gol del empate en estos momentos. Y ahí está Albert Rusnak mandando, levantando el brazo izquierdo para sentir el segundo palo. Viene largo el centro pasado y ahí está Gómez, tira, la quiso colocar mucho, pero se fue por arriba de la portería de JT.
3: Se anima a pegarle al arco el recién ingresado, muy joven jugador, y eso está bien, ¿no? Como delantero hay que tener el arco bien dibujadito, y si yo tengo la posibilidad de pegarle, no me la puedo pensar dos veces. Intentó colocarla ahí a la esquina, al segundo palo, lamentablemente sale desviado y se pierde una oportunidad. Se rezando. Quedan 5 minutos más lo que agregue el principal para ver si el Seattle Sounders puede sacar un empate y mantener así el invicto.
1: Sí, una buena oportunidad. Pudo haber recortado un poquito hacia el centro, ¿no? Le estoy pidiendo demasiado. Pero bien, se animó y así debe de ser. Hay que buscarlas. Seattle ha dominado, ¿eh? Ha dominado en los últimos minutos. Tiene a LA Galaxy contra su portería. Solo hay que cuidarse de un contragolpe.
2: Y eso es lo que puede ser, porque están ahorita mandando mucho ataque y un contragolpe podría ser ahí lo que podría ser el otro susto para Seattle Sounders. Y ahí están mandando el pelotazo. Ahora ya la tiene el equipo de Galaxy nuevamente controlándola. Número 14, ahí John Nelson hacia el centro. Va con Edwin Cerrillo. Va el cambio de frente. Bien, Ujutolo. Sale con todo, vete Nujutolo, ahí tienes la oportunidad. Ya la barrida, está perdiéndola nuevamente con Nuju, ahí le están parando, sí, una falta. Y dice rápido, cóbrala, mira ya donde iba Nujutolo. Y el árbitro dice, espérese señor, vamos a cobrar esto. Y todos se coloquen para el cobro ya en el minuto 85, 86 ya de este tiempo, segundo tiempo, tiempo corrido. Ahí va a cobrar Albert Rusnak. Era acá donde está Jackson Reagan buscando el centro, filtrado, ahí está bien por arriba, cabezazo hacia atrás, va a salir el portero JT, ay, se iba cayendo, ahí un manotazo medio raro y le alcanza a sacar, ¿eh?
1: Así era, como sea, se tiene que sacar ese balón, así como lo defendió LA Galaxy.
2: No, justo lo tiene la pelota. Viene el centro Cristian Roldán. Pelotazo ahora por la izquierda. ¿Dónde se viene Rauco con el centro? ¿Quién cierra? La defensiva de Los Ángeles hacia atrás. Y mira, ahora ya hicieron algún cambio donde mandan a Cristian al frente. Y está Nujutolo por el centro, Lionel.
3: Bueno, sí, aquí inédito esto. buscando el gol, buscando que Cristian esté con alguna posibilidad de enviar un centro o algún cabezazo para ver si se consigue el ansiado empate aquí en el Lumenfield. Quedan 3 minuticos más del descuento. Hay posibilidades, el Seattle domina y crea posibilidades. Vamos a ver si puede conseguir esa grieta.
0: Te tengo una buena, Super Mario. Ahorita después de esta, adelante.
4: Ahí viene Seattle Sounders con el tiro. Desviado, ¿no? ¿No es desviado?
2: Oh, y el jugador de Seattle Sounders se te queda ahí tirado. Dodson otra vez.
1: Yo creo que en estos momentos, digo, estamos viendo la necesidad de tener un centro delantero calado como lo es Pencil, como lo es Peck, que te resuelven un equipo de LA Galaxy que ha venido de atrás escalando puestos y que si tú lo ves jugar como ha jugado el día de hoy, uno se pregunta cómo es que este equipo está en una posición 11 y la forma en que está jugando Seattle, uno se preguntaría lo mismo, cómo es que Seattle está donde está.
2: Otro cambio que se viene por ahí de el Galaxy, viene Seattle Sounders todavía buscando el empate, ¿sí, Carlitos?
0: Sí, Maya Yoshida va al terreno de juego, adelante.
4: Ahí está Seattle Sounders nuevamente con Rorock por la izquierda, el centro, pasado, cabezazo, era Jordan Morris y al final le quedan las manos del portero JT. Y ahora va a enfriarla ahí y Jordan Morris. Se tiene que parar rápido.
0: Sí, señor. Bueno, felicidades, Super Mario. Felicidades.
4: Dime.
0: La máquina cementera está en la final del fútbol mexicano. Hoy es un día importante. Una felicitación a la gente de bien. ¿Quién? En el universo por la eliminación del Guadalajara. ¿No? Así que bueno.
4: Pecho frío yo. Yo pecho frío que me voy a la final.
0: No, exactamente. Va la máquina a la final del fútbol mexicano. Pita la locomotora, Nujutolo, que ya va, mira, vamos a ver si puede pitar ahorita. Felicidades Super Mario, la máquina está en la final. Y mañana, Felipe, Universidad Nacional contra la escuadra Tusa que históricamente ha sido una patada en la espalda para muchos grandes, ¿eh? Así que mucho cuidado.
1: En la espalda.
0: Exactamente.
2: Ahí está, tarjeta amarilla.
1: Así es. Bueno, Seattle Sounders sigue luchando. Vamos a ver cuánto agregan.
2: Y Calani por la derecha con Gómez, mandando el pase filtrado. Ahí está ganando. Bueno, saque de manos. Se va a venir ahorita el cambio que va a hacer el Galaxy. Y vamos a ver ahorita cuánto van a dar, unos 4 minutos. ¿Cuánto será lo que vayan a dar más? 10 segunditos que nos van a decir en cuánto más se acaba el segundo tiempo. Ahí está Seattle Sounders buscándola. Son 5 minutos más se agregan para que Seattle Sounders pueda hacer el empate, Felipe.
1: Sí, vamos a ver si se logra recuperar bien Pedro de la Vega para la segunda parte. La verdad de las cosas, yo sigo insistiendo que la temporada regular o la temporada realmente, la competencia arranca después de la mitad de la temporada, y es ahí donde se ve brillar los jugadores que hacen la diferencia en cada uno de los equipos. Ahora Seattle ha jugado lo suficiente para estar en la posición que ahora se encuentra, pero una vez que empiece la competencia verdaderamente para hacer el cierre de la campaña, me gustaría que Seattle se mantenga, pero vamos a ver.
0: Uy, Gabriel Peck, ahí viene el Galaxy, tratan de meter el segundo, sigue Gabriel Peck en el área, el toque, Nacimiento, gol. Bienvenido. Al minuto 91, Galaxy 2, Sounders 0.
3: Gabriel Peck se escapa muy bien el equipo del Galaxy, la velocidad, encontró el punto débil de la defensiva en Jackson Reagan, de muy ofensivo el equipo de Sounder, y esto iba a pasar en algún momento.
1: Sí, se veía
3: demasiados espacios por el afán de intentar el empate, y en definitiva este es un fenómeno, Gabriel Peck. Se combina con otro brasilero ahí, Nacimiento, para marcar el segundo gol y sentenciar las esperanzas de Seattle Sounder. 2-0 Galaxy, minuto 91.
2: Sale Edwin Cerrillo. Entra Yoshida, el número 4. Ya para cerrarlo.
3: Sí, yo creo que lo iba a cerrar antes con este cambio del defensa, el número 4, para prevenir el ataque que estaba presentando Ciudad de Sandes, pero ya con el gol, pues simplemente es cuestión de formalidad, sí, para que entre ahí a cobrar su prima. Y,
1: claro.
3: Y bueno.
1: Sí, se veía venir, claro que el riesgo estaba latente. LA Galaxy encontró la oportunidad, la aprovechó, y ahora fue con Pencil, los estuvo haciendo un trabajo de desgaste, y mira nada más lo que pasa.
0: Uy, puede ser el tercero para el Galaxy, porque aquí arranca el jugador Miller, después viene el zapatazo. Era necesario, fíjense, era necesario no perder el partido de hoy, porque regresas después del 23 de julio, que es cuando se cumplía un año de la última derrota aquí en Lumen Field. Y bueno, no lo va a poder lograr el equipo Esmeralda. 22 juegos consecutivos tenía Seattle Sounders sin perder en Lumen Field. Y hoy viene el Galaxy de Los Ángeles y termina con ese invicto de tantos meses, de 11 meses aquí en esta cancha. Grandes cosas se han vivido en esos 11 meses. Título de la Leagues Cup. Una participación importante en la etapa de playoffs, etcétera, ¿no? Pero bueno, ha quedado hoy el equipo Esmeralda detenida su racha de 22 juegos consecutivos sin conocer la derrota en este estadio. Ya en dos minutos será complicado. Aquí viene Seattle en el área y no pasa nada. Jordan Morris hizo un terrible control y aquí abajo, y empecé a escuchar alguna silbatina para el hombre de Mercer Island, Dionel.
3: Bueno, y algo difícil de ver en la fanaticada de Seattle, que abucheen a uno de los suyos, y hablo de todos los deportes.
1: Y mira, ve la grada.
2: Sí, no, cayó el segundo gol y todos se levantaron, se ya estaba viendo.
3: Muy difícil ver esto aquí en Seattle, una fanaticada que está vertida con los colores de este equipo. Y bueno, no le está gustando, y esto de alguna manera es positivo, porque tiene que haber un poquito de presión para que se hagan las cosas bien. Porque había esperanza de que el equipo siguiera el invicto, hay esperanza de que se gane el Supporter Shield, pero hay que cambiar algunas cosas. Y ahí ese mal control no le gustó a algunos de los fanáticos que están hoy presentes en el Lumen Field.
1: Es que si te das cuenta, Jordan Morris ha tenido dos ahí en el centro del área para controlar y tratar de hacer algo más. La verdad, a veces me cuesta mucho trabajo pensar que Jordan Morris puede terminar los 90 minutos, pero ahora lo hizo, pero pues el rendimiento no es el mismo.
2: Ya sin fuerza, ya sin nada que hacer ahí, que decías tú, del 75 ya era como para que hubiera salido, pero bueno, pues le salió contraproducente el poder darle de minutos extras o minutos nuevos minutos a los nuevos jugadores. Brian Smetzer, fue un parado bastante diferente a lo que normalmente vemos. Descansa por ahí a tres de los titulares, y ahora pues ya cuando quiso emparejar, ya esto pues no dio para otra, ¿no? Y ahora pierden la pelota Seattle Sounders, y está el creador del gol, se viene nuevamente, cuidado, allá Jackson Regal le deja el hombro. Y se viene, cuidado, entrando ya al área. Bueno, ya le cerró el espacio ahí, Nujo, todo lo bien por él. Ya se van hacia atrás, ya se cumplieron los 95 con 32. Esto en cualquier momento ya va a dar el pitazo, ¿eh? Ahí está ya.
1: Sí, mira, Jordan Morris, su mejor año fue el 2024. Después de ahí, el 2023, 11 goles. El 2022, 7 goles. El 2025, 5 goles. Ahora ha jugado 444 minutos, ha anotado un gol. Ha dado dos asistencias, o sea, ¿qué más puedo decir? Los números no me dejan mentir. Ahora vamos a ver algún otro jugador que ustedes quieran de la ofensiva. A Osace del Rosario, por ejemplo, que igual vamos a ver las estadísticas de Osace del Rosario. Ha jugado 358 minutos, menos. Ha anotado dos goles y ha dado una asistencia. Entonces, pues, hay veces
2: Permíteme, Tadito, pero ya estaban con problemas allá, Peck, hablando con uno de los árbitros, ya hace un poquito ahí, un poquito de agresión, pero ya fueron allá a controlarlos, con el equipo de Los Ángeles, perdón.
1: Pues ya ganaron, ya que le hacen al cuento. Vamos a ver, Jesús Ferreira, que ha sido de los jugadores regulares. Bueno, Albert Rusnak, que ha tenido, pues, buenos...
3: Albert Rusnak tiene tres goles.
1: Y ha sido un jugador las consistente.
3: Las asistencias de aquellos córner con Roldán. Ha sido...
1: Tiene cuatro asistencias y tres goles.
2: Y es el jugador más caro.
1: Sí, bueno, y los números lo avalan, ¿no?
2: Claro.
1: Entonces, es
3: complicado
1: de
3: entender el razonamiento que se aplicó en la tarde de hoy. Yo soy de los que piensa que el sacrificado debió ser Morris, no por estos números de hoy, no por estos números de la temporada, por lo que estaba mostrando hoy en la cancha, y porque la lesión de Musovski te daba la puerta para que inmediatamente metieras a Osas, sin pensar mucho lo que tienes que cambiar. Insiste con Morris, lo mueve al 9, no se da cuenta que no funciona, pone a Jesús de 9, lo corre a la derecha y luego mete a Osase para después cambiar todo esto y no sacas a Morris. Son cosas que son difíciles de analizar, por lo menos ahora en caliente, y habrá que pensar qué es lo que estaba detrás de todo.
0: Intentó de mil formas hoy.
1: Imagina ahora, viendo al LA Galaxy, a Gabriel Peck. Ha jugado 1,108 minutos. Ha anotado 5 goles y tiene 4 asistencias. O sea, es un jugador ofensivo que tú ves que verdaderamente es ofensivo. Bueno, los números no mienten, pero sí, creo yo que debió haber salido Jordan Morris y tratar de buscar con alguien más en la ofensiva. Desde luego, yo no sé cómo fue que terminó Cristian Roldán en la defensa.
2: Bueno, es que de ahí del principio, si ya Brian Schmetzer se había iniciado con esa estrategia, pues se te lesiona el delantero, pues va hombre por hombre, deja tu plan con Morris donde estaba en la derecha y de ahí irte, ¿no? Vamos a ir a un corte de carácter comercial, estaremos regresando con el resumen de este encuentro donde Seattle Sounders pierde lo invicto en casa 2-0 ante LA Galaxy. 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
0: Pues día duro para la afición de esta cuadra, ¿no?
2: También allá.
1: Y ayer...
0: Un equipo de California, ¿no? Un equipo más de la frontera, allá pegados a... La coqueta Tijuana, los Padres de San Diego ganaron a los Marineros de Seattle. Y aquí, el Galaxy, pues tiene la victoria.
1: Y el día de ayer.
0: El día de ayer también los Carmelitas se llevaron la victoria aquí a un ladito. 2-0 ayer 5-3 hoy, me parece.
1: ¿Cómo quedó Reign?
3: 7-4 7-4 perdieron, 2-0 ayer blanqueados. Y perdió el Reign, el equipo Reign femenino también. Así que
1: no hay. Este fin de semana feo para el deporte de la ciudad de Seattle.
0: 2-0 contra Ciudad Gótica, ¿cómo se llama? El Gotham FC, exactamente. Y mañana Storm visita a Caitlin Clark, a esta chica fenomenal allá en Indiana en el básquetbol femenil de la WNBA. Sold out a donde quiera que vaya, sí. Caitlin Clark, increíble, increíble. Y aquí en Seattle no es la excepción. Así que 2-0 victoria final del
2: regresó Garden. Bien después de su lesión, ¿no?
0: Sí, afortunadamente ya está. Ya está bien, y bueno, en el draft han llegado jugadores que le van a competir realmente a Caitlin.
2: Con un equipo que estaban mencionando, ¿no? Del Storm muy flojito porque son casi puras jugadoras nuevas, nueva entrenadora, nuevo equipo, o sea, va a ser difícil para ellos.
0: Sí, algunas 2-3 temporadas de mediana transición y pues este equipo regresará a ser lo que era, exactamente. Y bueno, regresando al partido de hoy, bueno, Seattle trató esa jugada. A mí me queda muy en la mente la jugada de Kalanikos Arriensi en el área donde pudo definir. Pero llega este respeto al delantero que está a un lado tuyo, prefieres mandársela a él, y ahí es donde Seattle, me parece que pierde una gran, gran, gran oportunidad.
3: Sí, claro. Esa posibilidad fue importantísima. Y bueno, yo creo que se intentó más con corazón, como decía el profe a lo largo de la transmisión, que con orden. Al final fue un equipo que mete a Roldán porque le va a dar justamente eso, ¿no? Le va a dar energía, le va a dar potencia, le va a dar recuperación, le va a dar empuje. Pero en definitiva no hubo orden. El mediocampo estuvo totalmente roto, tanto en la creación como en detener los avances del equipo de Los Ángeles Galaxy. Y con ese desorden, ante un equipo que se plantó muy bien hoy, me sorprende lo de Los Ángeles Galaxy, y cuidado con este equipo, que si sigue jugando como jugó hoy, yo creo que sí. va a estar
1: metiéndose a meter en la pelea.
3: En la pelea seria, ¿no? Muy bien lo que presentó hoy el equipo californiano, y no tuvo respuesta en definitiva Brian Schmetzer. Para mi gusto, y para el gusto aquí de algunos compañeros, los cambios no fueron los indicados.
1: Y desde luego no hubo alegría en el fútbol, no. Los encuentros pasados se sufrió, pero al final se cerró jugando al fútbol, se dieron muestras de un buen fútbol. Ahora Seattle ya después del minuto 20 ya fue puro riñón. En realidad el gol que cayó fue producto de la desorganización, fue producto del desorden que había, un medio de defensa, un delantero de medio como Gómez, lo metieron en la mitad de la cancha, 2-3 delanteros. Bueno, la verdad, bueno, eso le pasa a los entrenadores en ocasiones, ¿no? Cuando quieres sacar tu sombrero mágico y empiezas a tratar de componer.
3: Sí.
1: Y a veces descompones. A veces los cambios no son los adecuados, pero pues yo estoy seguro que el entrenador Brian Schmetzer intentó enderezar para ganar.
3: Sí, la intención obviamente fue esa, por el tipo de cambios y el momento en el que los hizo. Pero creo que desarma mucho la saga, y tienes que también considerar el rival, ¿no? Que supo esperar muy bien, contando con un jugador como Gabriel Peck, que cuando agarre una te va a definir. Y sobre todo, bueno, ¿cuánto sufrimos las salidas de Painsteel, ¿no? Por izquierda, se cambió por derecha, presionó a Nuhu, presionó a Kalanikos Arriensi, no permitió que subiera, ¿no? Porque esa fue una de las razones por la cual entró Kalani. Le voy a dar más proyección por derecha, pero no. Painsteel dijo, ¿para dónde va usted, señor Kalani? Usted me tiene que venir a marcar aquí en el córner. Y estas son cosas que contrarrestan lo que intentó presentar Brian y que no termina dando el resultado.
1: Por ahí vio a Peter Kingston que él creyó que, pero yo vi en el primer tiempo, Peter Kingston hizo un trabajo bueno, no, Painsteel no hizo mucho, déjame decirte, hizo más, atacó más, ahora que entró Kalanikos Arriensi. ¿Por qué? Porque le dejaron el espacio que él necesitaba. En cambio, Kingston, más defensivo, más reservado, más conservador, siempre esperó atrás. Y esas son las desventajas de cuando mandas a alguien hacia el frente y te meten un jugador como Pensil, que es jugador rapidísimo y en los balones al espacio, pues es difícil que se recupere un defensa. Entonces, la verdad de las cosas, pues se perdió el invicto, perdió 3 puntos, vamos a esperemos que el próximo partido pueda enderezar de visitante.
2: Hice un comentario hace rato y tú ahorita dijiste algo, Felipe, sobre esto. El cuadro inicial, Brian Edmeser, inició para ganar o nada más para darle tiempo a los jugadores, darle minutos a los jugadores que no habían participado antes de este receso. O sea, claro, cada entrenador quiere ganar, ¿no? Con lo que vayas a meter, pero en realidad el cuadro que con el que inicia era lo suficiente para el Galaxy.
3: Yo creo que hubo un poquito
1: de confianza.
3: No sé si confianza, obviamente Brian va a decir que esto jamás va a pasar, pero sí creo que no se midió con suficiente precisión al equipo de Los Ángeles Galaxy. Sobre todo se mostró en el medio campo, donde Brunel y Dodson no terminaron de cuajar, aunque hoy vi mejor a Dodson de lo que lo he visto anteriormente. Lo que pasa es que cuando tienes un rival que se supo plantear tan bien en la cancha, la presión que hizo Los Ángeles Galaxy fue asfixiante. Nunca vi a Rusner recibir cómodo. Jesús Ferreira obviamente se había afectado por el cambio, porque tiene que entonces volver a la posición que para mí no debe ocupar, que es tirado a la derecha, porque lo metes en esa cápsula y no deja que Jesús cree, y ahí se le facilitó muchísimo la cosa al Galaxy. Yo creo que hay que tener cuidado con este equipo, porque está haciendo las cosas muy muy bien, por lo menos lo que vi hoy. Vamos a una breve pausa y volvemos con más del análisis post partido. Victoria para Los Ángeles Galaxy 2-0 sobre Seattle Sounders.
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0: Lamentablemente los Seattle Sounders han perdido esta noche 2-0 ante el Galaxy de Los Ángeles. Se rompe una racha de 22 partidos consecutivos sin conocer la derrota en Lumen Field. Si hoy no perdían, y por toda la pausa iban a durar más de un año sin ser derrotados acá, pero bueno, hoy el Galaxy los ha vencido. Anotaciones en este compromiso el día de hoy de Gabriel Peck al minuto 23, y en una gran jugada del mismo Gabriel Peck le puso el balón a Joao Nascimento y la mandó al fondo. Esto ya en tiempo de reposición. El mismo Gabriel Peck reclamaba una pena máxima en Ujutolo un minuto después, al 95. Afortunadamente no lo marcó. Hubiera sido terrible irnos al descanso mundialista con una goleada en la espalda, ¿no? Así que bueno, 2-0 la victoria del cuadro galáctico hoy aquí en Lumen Field. Otra vez el Galaxy, pues tratando de revivir en la liga. Este equipo tiene toda la infraestructura, todo el poder para traer un bombazo de verano, ¿no? Y volverse a meter en buen puesto ahí en la clasificación.
3: Sí, definitivamente. Es un equipo con toda la historia y con la fanaticada y con el dinero para hacer uno de estos fichajes rimbombantes de alguna estrella, una luminaria de Europa, y fortalecer este equipo que definitivamente está muy bien. Lo de Gabriel Peck por la banda fue impresionante, porque se puede llevar en velocidad en el minuto 90 a un defensor sólido como Nujutolo. Lo hizo en la jugada del gol, se lo lleva en velocidad y en lucha cuerpo a cuerpo, que no es menor cosa. Y luego en la jugada de penalti también logra llevarse al camerunés. Claro, el Seattle estaba muy tirado al ataque, pero no le quita el mérito a un jugador talentoso como Gabriel Peck, que pues marca esa asistencia, marca el gol también, muy, muy, muy, muy preciso en la definición, muy avispado, persiguiendo ese pase en profundidad. Y bueno, asiste a su compatriota para el 2-0. Se despiden, van a entregar las llaves a la FIFA con una derrota. la reciben con una, exacto, derrota de FIFA, y se la vuelven a dar con otra derrota.
0: Así es, así es. En las próximas horas ya tomará posesión el máximo organismo del fútbol de este estadio, y claro que estaremos al pendiente de las transformaciones que se puedan hacer. Se quitarán algunas situaciones de patrocinio, se bajará la camioneta que está por allá, por ejemplo.
1: Todo lo que tiene que ver con publicidad lo van a...
0: Exacto.
1: A quitar.
0: Yo creo que hasta el ojo del halcón tan bonito que había quedado.
1: El 12, mira, ve.
3: En el Mundial también de Clubes no quitaron al halcón allá. Recuerdo, porque yo le tomé una fotografía porque dije, bueno, se salvó el halcón. Y yo creo que aquí dijeron los Seahawks, a mí nadie me toca. Ajá. Así que no sé si vayan a permitir quitar ahí al Seahawks. Pero bueno, la FIFA ya sabrá. Sí, quitaron toda la publicidad. No estaba los asientos allá con el mosaico de los Seahawks. Pero sí, en definitiva, todos los números también, este anillo del triunfo que le llaman acá, también fue cubierto con todos los logos de la FIFA. Y recuerdo también los banners que están allá arriba, esos permanecieron durante el Mundial de Clubes. Y no sé si también los que estaban acá, del lado donde estamos nosotros aquí en caseta, están los del Sounder. Esos también estuvieron allí durante el Mundial de Clubes. No sé si los vayan a remover.
0: Deberían quedarse como un sello de, cada equipo debería tener cada estadio debería tener su propio sello, ¿no? Siento yo. Los banners se deben de dejar, pero bueno, vamos a ver qué decide el...
1: No, los van a ocupar para los
0: para poner
1: aficionados.
2: ¿Quitan los números retirados?
0: Los números retirados sería...
2: ¿Los quitan?
0: Ah, sería terrible. No, si la gente no quiere nada, yo espero que no sería correcto.
3: Sí, yo creo que
0: no sería correcto.
1: Y aquí arriba hay otros, man.
2: Acá están los del soccer y de las mujeres, sí, también, sí. Está Megan Rapinoe aquí arriba.
1: Sí, bueno, la transformación ya veremos, pero el ojo del allá en el NES deberían de dejarlo. Ese es un símbolo del estadio del fútbol, que por cierto los nuevos dueños del Lumen Field quieren un estadio nuevo.
3: No creo que los quiten ahora, pensándolo bien, porque lo acaban de poner por el Mundial, ¿cierto?
2: Antes de, sí.
1: Hicieron
2: sí.
1: Esa es parte de la renovación.
3: Parte de la remodelación que pidió FIFA, ¿no? Tener asientos en todas las secciones. Entonces, me imagino que ya autorizó FIFA a que ese logo estuviera allí. Y FIFA espera que esos asientos estén ocupados por una multitud que no permita que se vea ese logo.
1: Sí.
0: ¿Qué mensaje, tenemos, hablando de qué mensaje sacó la porra de los Seattle Sounders, ¿no? Al principio del partido? El juego le pertenece al pueblo.
1: De verdad, sí, yo siempre he dicho eso, ya lo decía yo también en la mañana, los boletos realmente la FIFA, ellos dicen que es la forma de cómo hacen el dinero y que el dinero lo reparten entre los asociados, pero pues el señor Infantino anda en jet privado y va de aquí para allá y viaja en camionetas WVIP o como decían VVIP si de verdaderamente eso fuera, debería demostrar pues un poquito más de cordura en cuanto gasta, ¿no? Yo me sigo preguntando, yo he estado en el mundo del fútbol desde que tenía uso de razón y he estado en el fútbol aquí en el sistema y yo nunca he visto que la FIFA haya dicho, miren, aquí hay una lana para los demás, para desarrollo del fútbol. ¡Ya nos vamos, Mario!
0: ¿Batallará el señor Infantino para la renta? No creo. Adiós, pásenla bien. Ya nos
1: escuchamos el sábado.
0: 2-0. Así es.
3: Hasta luego, muchas gracias. Lionel Bequines se despide, que tenga un gran fin de semana.
1: Felipe Maqueda, en nombre de Carolina Antipolo, hasta el sabadín.
2: Muchísimas gracias por allá a Monson en Washington y a Radio KDNA por allá en el Valle de Yakima. Feliz noche y hasta la próxima.
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2: Ahora leeré una leyenda de la colección titulada Leyendas Mayas, escrita por Gloria Morales Veira e ilustrada por Isaac Hernández. Este título fue publicado en México por el Consejo Nacional de Fomento Educativo 2020 y se puede accesar gratuitamente en la página de Internet Tripulantes de la Lectura de la Secretaría de Educación Pública de México. Un día vivieron en el Mayab, hoy Yucatán, en México, hombres que soñaron una época en la cual el mundo fue muy distinto al suyo. Algunos estaban intrigados por conocer el origen de la Tierra. Otros querían saber cómo fueron los primeros hombres. Y no faltó quien sintiera curiosidad por enterarse de la apariencia que una vez tuvieron los animales. Para descubrir esos secretos, hubo quien se acomodó a la sombra de una ceiba y viajó con la imaginación al pasado. Quizá alguien más escuchó con toda atención al viento, hasta lograr entender las voces que viajan en él. Tal vez un maya fue capaz de comprender el lenguaje de las aves y el venado cuando estos contaban sus historias. Esos mayas de ayer mezclaron un poco de realidad con mucha imaginación. Así, crearon numerosas leyendas que se han contado una y otra vez desde los tiempos antiguos. La leyenda que les contaré hoy se llama El Chom. Cuenta la leyenda que en Uxmal, una de las ciudades más importantes de El Mayab, vivió un rey al que le gustaban mucho las fiestas. Un día se le ocurrió organizar un gran festejo en su palacio para honrar al señor de la vida, llamado Hunabku, y agradecerle por todos los dones que había dado a su pueblo. El rey de Uxmal ordenó con mucha anticipación los preparativos para la fiesta. Además, invitó a príncipes, sacerdotes y guerreros de los reinos vecinos, seguro de que su festejo sería mejor que cualquier otro y que todos lo envidiarían después. Así, estuvo pendiente de que su palacio se adornara con las más raras flores, además de que se prepararan deliciosos platillos con carnes de venado y pavo del monte. Y no podía faltar el balché, un licor embriagante que le encantaría a los invitados. Por fin llegó el día de la fiesta. El rey de Uxmal se vistió con su traje de mayor lujo y se cubrió con finas joyas. Luego se asomó a la terraza de su palacio y desde allí contempló con satisfacción su ciudad, que se veía más bella que nunca. Entonces se le ocurrió que ese era un buen lugar para que la comida fuera servida, para que desde allí todos los invitados podrían contemplar su reino. El rey de Uxmal ordenó a sus sirvientes
3: que llevaran mesas hasta la terraza y las adornaran con flores y palmas. Mientras tanto, fue a recibir a sus invitados, que usaban sus mejores trajes para la ocasión. Los sirvientes tuvieron listas las mesas rápidamente, pues sabían que el rey estaba ansioso por ofrecer la comida a los presentes. Cuando todo quedó acomodado de la manera más bonita, dejaron sola la comida y entraron al palacio para llamar a los invitados. Ese fue un gran error, porque no se dieron cuenta de que sobre la terraza del palacio volaban unos zopilotes, o chon, como se les llama en lengua maya. En ese entonces, estos pájaros tenían plumaje de colores y elegantes rizos en la cabeza. Además, eran muy tragones, y al ver tanta comida, se les antojó. Por eso, estuvieron un rato dando vueltas alrededor de la terraza. Y al ver que la comida se quedó sola, los chom volaron hasta la terraza y en unos minutos se la comieron toda. Justo en ese momento, el rey de Uxmal salió a la terraza con sus invitados. El monarca se puso pálido al ver a los pájaros saborearse el banquete. Enojadísimo, el rey gritó a sus flecheros:
4: ¡Maten a esos pájaros de inmediato!
3: Al oír las palabras del rey, los chom escaparon a toda prisa. Volaron tan alto que ni una sola flecha los alcanzó.
4: ¡Esto no se puede quedar así!,
3: gritó el rey de Uxmal.
4: ¡Los chom deben ser castigados!
3: No se preocupe, majestad. Pronto hallaremos la forma de cobrar esta ofensa, contestó muy serio uno de los sacerdotes mientras recogía algunas plumas de zopilote que habían caído al suelo. Los hombres más sabios se encerraron en el templo. Luego de discutir un rato, a uno de ellos se le ocurrió cómo castigarlos. Entonces, tomó las plumas de chom y las puso en un brasero para quemarlas. Poco a poco, las plumas perdieron su color hasta volverse negras y opacas. Después, uno de los sacerdotes las molió hasta convertirlas en un polvo negro muy fino que echó en una vasija con agua. Pronto, el agua se volvió un caldo negro y espeso. Una vez que estuvo listo, los sacerdotes salieron del templo. Uno de ellos buscó a los sirvientes y les dijo: «Lleven comida a la terraza del palacio. La necesitamos para atraer a los zopilotes». La orden fue obedecida de inmediato, y pronto hubo una mesa llena de platillos y muchos chom que volaban alrededor de ella. Como el día de la fiesta todo les había salido muy bien, no lo pensaron dos veces y bajaron a la terraza para disfrutar de otro banquete. Pero no contaban con que esta vez los hombres se escondieron en la terraza. Apenas habían puesto las patas sobre la mesa cuando dos sacerdotes salieron de repente y lanzaron el caldo negro sobre los chom. mientras repetían unas palabras muy extrañas. Uno de ellos alzó la voz y dijo:
4: "No lograrán huir del castigo que merecen por ofender al rey de Uxmal. Robaron la comida de la fiesta de Junab Ku, el señor que nos da la vida. Y por eso jamás probarán de nuevo alimentos tan exquisitos. A partir de hoy, estarán condenados a comer basura y animales muertos. Solo de eso se alimentarán".
3: Al oír esas palabras y al sentir sus plumas mojadas, los Chom quisieron escapar volando muy alto, con la esperanza de que el sol les secara las plumas y acabara con la maldición. Pero se acercaron tanto que sus rayos les quemaron las plumas de la cabeza. Cuando los Chom sintieron la cabeza caliente, bajaron de uno en uno a la tierra. Pero al verse, su sorpresa fue muy grande. Sus plumas ya no eran de colores, sino negras y resecas, porque así las había vuelto el caldo que les aventaron los sacerdotes. Además, su cabeza quedó pelona. Desde entonces, los Chom vuelan lo más alto que pueden, para que los demás no los vean y se burlen al verlos tan cambiados. Solo bajan cuando tienen hambre a buscar su alimento entre la basura, tal como lo dijeron los sacerdotes. Y colorín colorado, esta leyenda se ha acabado. Ahora leeré el cuento corto titulado La casa en el aire, escrito por Edna Torres e ilustrado por Carlos Maltés.
2: Este título fue publicado en México por el Consejo Nacional de Fomento Educativo 2022 y se puede accesar gratuitamente en la página de internet Tripulantes de la Lectura de la Secretaría de Educación Pública de México.
3: Los nidos de las aves son todos distintos. Por eso, un día, los pájaros se reunieron para ver cómo hacían sus casas. Las aves llegaron con los primeros rayos del sol y comenzaron a platicar. El pájaro carpintero fue el primero en hacer su nido. Se paró en un árbol de grueso tronco y picoteó hasta hacer un enorme hoyo. Entonces, el colibrí se acercó a la chachalaca y le enseñó cómo hacer un nido con ramitas y telaraña. La paloma no quiso quedarse atrás. Juntó muchos palitos y los puso uno sobre otro, haciendo un nido en forma de canasta. Todas las aves hicieron sus nidos, mientras la golondrina las miraba y se reía de ellas.
5: "Yo ya sabía hacer todo eso", les dijo orgullosa. La chachalaca le contestó: "Con todo lo que sabes, debes tener el mejor de los nidos". Las aves se quedaron calladas. Esperaban la respuesta de la golondrina.
6: "Pues no, yo no tengo nido", contestó la golondrina.
5: picas y picas en el aire buscando alimento. Pero nadie sabe hacia dónde vuelas ni qué comes, dijo el jilguero.
3: ¿Por qué presumes de saberlo todo? No tienes casa,
2: dijo burlona la chachalaca.
5: Y desde entonces se ve a esa golondrina picotear en el aire sin detenerse nunca. Y colorín colorado, este cuento se ha acabado.

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2: Aquella tarde comimos en la terraza. Sería la última ocasión antes de tu partida. Yo no lo sabía. Los leños no se prendieron al fuego a pesar de mi insistencia. Tuve que ponerlos sobre la hornilla de gas unos minutos. Eso lo recuerdo bien. Frente a trozos de carne y leña para asar de manera natural, montados en un ánimo de búsqueda de sol, tuvimos lluvia y leños encendidos artificialmente. Yo anduve con el pecho al aire y miré insistentemente tus piernas, también ventiladas. Lo hice para que tú lo sintieras. Hasta ahí llegó mi enorme intención. La lluvia nos sorprendió, sin sorpresa, pues se había anunciado con tambores y luces frente a nuestra terquedad. ¿O sería solo la mía? Después fuimos, quizá un poco húmedos, a tu recámara. Me abrazaste y escuché tu voz con calor sincero. Lo admito, no recuerdo tus palabras, pero estoy seguro que no lo anunciaste. Sentí tus manos, las siento ahora, frotando mi espalda y creí, supuse, que amaneceríamos en lunes o despertaríamos en un domingo de noche, después de habernos amado, quién sabe qué tan exitosamente, para continuar con un intento de recuperación que hoy creo no tenía sentido. Poco a poco, en la oscuridad, un vacío se hizo presente junto a mí. Duré algún tiempo extendiendo manos y piernas en busca de un contacto casual, que en el fondo era toda mi intención. Tu cuerpo nunca estuvo para asirme a él, a su figura en paralelo. No estaban las piernas un poco dobladas y las manos incrustadas en algún lugar donde desaparecen, donde no están presentes. No hubo el calor sobre una sábana que me indicara una presencia escapada momentáneamente. Poco después, con el pretexto de cualquier cosa, fui más allá de la cama, del cuarto, del vestíbulo, a oscuras, a tientas, sin saber si eran las 9, las 11 o las 2 de la madrugada. Jamás me lo había dicho. Tuve miedo. Ahora lo veo mucho más que leve, inmenso, profundo miedo que en algo arrojó sobre mi mente un sabor a infancia. Mi estómago se encogió anticipándose a tu aviso. Creo que quise llorar. Te había perdido perdiéndome. Fue entonces cuando pensé por primera vez en venir aquí, regresar quizá. Lo miré pueril, con algo de vergüenza, una sonrisa de madurez que quiere ocultarlo todo, dándole una explicación mundana, se me fue del rostro. Sentí su falsedad sobre mí. No funcionó. No hubo quien la festejara. Estaba solo. Después llegué a ellas, a explicarte, a explicarme. Hoy las miro. Brotan sin pedir permiso. ¿De dónde salen? Se plasman y, quien lo dijera, llevan mucho de mi poca esperanza.
3: De niña gocé mirar a mi padre lavarse sus manos. Caminaba pesado y gustoso hasta el lavabo. Allí parecía olvidar todo aquel complicado asunto que era su trabajo. El agua corría mientras se miraba en el espejo. Entonces daba inicio el espectáculo. La una frotaba a la otra, la cuidaba, la envolvía, la penetraba. Después la beneficiada correspondía produciendo en todo aquello un sonido amable, a piel y agua. El jabón era el suficiente para permitir una espuma moderada pero cercana al juego. El flujo de agua duraba solo mientras tenía sentido para arrastrar, en acto mágico, algo que yo nunca percibí. Después, juntas se lanzaban como hermanas, se sacudían al aire disparando gotas. Yo lo miré como queriendo entender. Él las secaba con cuidado y después, aparentemente, caían en el olvido. Muchas veces traté de imitarlo y me regocijé con un agua y un jabón que siempre habían estado allí. Ahora lo recuerdo. Igual miro aquellas sacudidas y la espuma precisa, el agua controlada, un goce sencillo, la mirada al espejo. Todo aquello era sereno. Hoy me bañé con sol. Es curioso reconocer en el propio cuerpo cierta belleza. verlo aún con gracia, y creo que con algo de atractivo. Debí yo decir aún, las mujeres tenemos un tiempo diferente. Nuestros días no aceptan otro calendario que el suyo propio. Guardo por ahí un estremecimiento que no logro explicar. Te quiero, Salvador Manuel, pero lejos es mejor. No pudimos. De nueva cuenta fracasamos, admítelo. Ese estremecimiento está guardado, tan solo guardado, Salvador Manuel. Pero de haber una fricción, por leve que ella sea, un contacto auténtico de piel a piel, ardes. Ardes mucho más allá de la piel. Aquí suenan las campanas. Creo que son coloniales, no lo sé. ¿Imitación, acaso? Suenan con una regularidad que yo no comprendo. Son distintos llamados en un lenguaje ajeno a mí. Muchas vidas aquí siguen los tiempos de esas campanas. Por momentos creo que borran a los relojes, los opacan por lo menos. Yo veo por mi ventana mujeres presurosas caminando angustiadas por el llamado de su fe que lanzan esas campanas. Tú no debes recordar las campanas, Salvador Manuel. ¿Por qué habrías de hacerlo? ¿Qué te dicen a ti esos sonidos? Yo he tardado en incorporarlas a mi vida. Son por lo pronto una incógnita. A veces me pregunto, Salvador Manuel, sin beatería, ¿cuál era nuestra fe? La laja cubre el piso y por ella recuerdo a mi abuelo. No puedo evitarlo. Aquí te deslizas entre las sábanas con un cierto miedo a lo fresco, frío que no quiere serlo. Después lentamente se desvanece. No así la soledad. Aquí el calor es diferente, no como en el pueblo. Es extraño, solo llega con el cuerpo. ¿Qué hacer si te es ofrecido, si es solo presencia y no compañía? El calor allá en el pueblo envolvía, lo encontrabas por todas partes, te invadía por las manos, por los pies, por el rostro. El sudor llegaba siempre con él. Huía uno de los cuerpos por huir del calor. En el amor el sudor nos abrazaba y llevaba al agua, a un baño que arrastraba sensaciones más que olores. Compartir el cuerpo era compartir sudores. Aquí hay que buscar el calor. Hoy suenan las campanas y algún perro las acompaña. El sol iluminó por la mañana mis pechos húmedos y por ello brillantes. No hay engaño. Fueron brillantes y los acaricié sabiéndolos bellos. Siempre fueron pequeños. Yo los creo coquetos. De haber estado aquí, a pesar de todo, creo que los hubieras tenido. Quería darlos. Endurecidos se ven diferentes. Las mujeres gozamos, yo gozo, verme cuando el cuerpo se encuentra en plenitud. Me da escozor pensar qué será de él cuando lo cruce aquello que seca, cuando el tiempo, que hoy gozo, el que me señala con juventud, cuando ese mismo tiempo llegue trayendo solo tristeza sin explicación y un cierto cansancio. ¿Qué sentiré cuando llegue a mi piel ese amarillo que todo lo destruye? Elía, me digo, eres tú y lo que habrá de ser dentro de un mes no será diferente. Pensar en mí en un tiempo más remoto últimamente me angustia. El otro calendario sigue sus propias cadencias. Tiene poco que ver conmigo, me digo. Sin embargo, por momentos odio decirlo, me gobierna, arrastra mi ánimo a sus territorios. Yo solo soy un testigo de mí misma. Hay aquí paz y un desayuno frugal que si lo buscas a tiempo estará siempre allí. Recibí algunas líneas tuyas. En primera persona quiere decir que me hablas de ti. Yo estoy en el tú que en ocasiones lanzas. Prometes otras que no han llegado. Yo no sé si estas habrán de ser enviadas. No sé qué hacer, Salvador Manuel. Por eso no me despedí aquel domingo. Hay veces que te quiero de vuelta, al instante, pero después te veo despreciándome una tarde de risa porque no quieres telefonear e inventar una gripe o un problema familiar. Ahora vas allá todo el día, a dejar la energía que te queda, a regresar agotado trayendo una cantidad de intriguitas y comentarios que te han llenado la mente. En ella no hay espacio para mí, no gozas la comida, en ocasiones ni siquiera la miras, la introduces sin saber de qué se trata. Tú te ofendes porque no leí el diario o no tuve interés en una noticia. Pero mi día no hubiera cambiado en nada por tales lecturas y esto te lo expliqué mil veces. Por no leerlo podía tener tiempo y espacio para esculpir un torso con mil golpes. La pareja exige, demanda y a la vez limita. Por eso me quieres a mí hecha en tu forma, sabiendo que destruyes sin quererlo lo poco que yo puedo ser. Eso, por menudo que sea, lo quiero para mí. Tú decías proyecto común y yo te decía vivir al día. Dame tiempo, una tarde grata en la cual no te mires en relación con nada. Quizá debería mandarte estas, porque hago lo mismo, en el tú te encuentro, escuchándome sin que respondas te digo. Quizás será porque todo quedó trunco, será que queremos hablarnos. Hablemos, pero no volvamos a aquello del sacrificio mutuo, del interés común. Sacrificio no hay en mi horizonte, no quiero que se dé. El sol está radiante, todo brilla. Tengo deseos de tomar un poco de café de acá, sentada, con tiempo, gozando que hoy me siento bella y quizás sea verdad. Estas líneas me están llevando a ti en demasía. Por lo pronto, la distancia no es capricho y la ausencia no es presión. Yo tengo que estar donde realmente esté. Tú debes seguirte y comprobar si mi egoísmo ciega. Viniste a mí a contarme una historia monumental de familia. En ella inventaste personajes nacidos de personas que yo misma había conocido. De tu padre, jugador y aventurero, casado con rica y buen hombre, edificaste un portento de sabiduría mundana. Jugaba dominó por las tardes y vivía de un comercio mal llevado. A todos fiaba, agitando el coraje de tu madre, que veía dineros irse en beneficio de otras familias. Tuvo sus enredos y dejó por allí una media hermana de la que nunca me platicaste. Yo lo supe hace tiempo. Benigno Meñueco no hizo fortuna, pero habló demasiado de ella por donde pudo. Vivió de sus inventos, pues se dijo inventor. Todos ellos fracasaron. Exportar camarón en tinajas metálicas fue uno de ellos. Benigno Meñueco, que por inmigrante los he sufrido de origen. Ella era rica. No te confundas, era rica además de bella, no lo niego. Pero la verdad es que de toda esa riqueza que trajeron los barcos, nunca resurgió ninguna fuerza. Yo festejé tus sueños familiares. Todos lo intentamos en algún momento. Es una glorificación que oculta, que disfraza realidades. Velo bien, Salvador Manuel. Tuviste una formación cristiana que negaste con tu llegada a la ciudad. Quizá todo comenzó, Salvador Manuel, desde que gritaron espantamuertos. Lo hicieron porque enterraron a tres críos que te antecedieron y se fueron a la muerte. Todo lo multiplicas, lo conviertes en una fantasía que deseas explique lo que de tu propia vida no comprendes. De pueblerino a burócrata, de andar descalzo en la ribera, hoy sucia, a la falsedad que alcancé a comprender hace muy poco tiempo, de colorear a tus parientes como personajes ultramarinos y mágicos, a burócrata ambicioso que confunde tiempos personales con los tiempos de su pueblo. Como profesionista asciendes y quieres confirmarlo a diario. Como personaje de tus propias fantasías, pierdes con unas costumbres adulteradas, empequeñecidas, ultrajadas por una cadencia que no te pertenece, a la cual no pertenecemos, ¿o sí? Sobre eso estoy meditando últimamente.
2: ¡Mujeres, mujeres, al trabajo! Cuentan que gritó de niño, lejos, en el pueblo que está frente al mar. Y como todas las mañanas, las mujeres salieron. Pero en aquella lo hicieron riendo. Salieron a despojarse de lo inútil al paso de un caballo acalorado, que por instinto se detenía al sonido de la campana o a la voz de quien lo acompañaba en su ceguera obligada. Se arrojaban huesos, se tiraba también el mordisqueado pan, pan como cáscara de huevo que algunos todavía llaman bizcocho. Al de dientes muy blancos y tez color playa, al principio lo nombraron el espantamuertos, pues antes de él había habido una hermana a la que mucho todavía se le reza y de la que se dice fue hermosísima y de piel muy clara. Pero ella murió con algunas decenas de semanas de vida. Se escurrió de la vida, se fue convirtiendo en agua en pleno verano durante las lluvias. Al principio lloró incontenible, después fue callando hasta que un día se deslizó entre los brazos y nada tuvieron que arrullar. Antes de ella hubo un varoncito que lo logró tan solo unos días y que, recordado siempre, es razón de duelo recurrente. De él, dicen los que lo vieron, hubiera sido más valiente e inteligente que el espantamuertos. Llevaba el ceño fruncido desde el momento del parto hasta aquella tarde en que mostró lisa la frente después de no comer, ni llorar, ni dormir por días. No se sabe cuántos fueron. Antes del valiente había habido un dolor intenso, de vida, sin explicación, Un dolor que atormentó a Carmen en el silencio. Se trataba del vientre. Sin decir a nadie, ella salió corriendo hasta llegar debajo del enorme árbol del que brotaban frutos color sol. Llegó sudando más de lo del diario y allí, en una sombra tibia, sintió carne entre las piernas. Llena de espanto, del que se cura con hierbas, y casi sin pensarlo, ocultó aquello bajo la hojarasca, junto a las raíces que por ahí se enredan. Jamás se supo nada más de aquello. Carmen contaría la historia hasta mucho después de que susurrara a todos y gritara nada más a él en el mismo susurro: ¡Espantamuertos! Al crío se le escondería durante semanas, que quizá fueron meses, pues aquella mujer que ayudaba en el dolor que está antes de que llegue la vida y que sabía lo de la nena hermosísima y blanca que se había escurrido y también lo del valiente del ceño fruncido y sin lloridos hasta la muerte, ella pidió guardar silencio sobre el tercer nacimiento hasta confirmarlo en vida. Lo de vivo vendría de sí. Al preguntar por el nombre aquel que lo presentó al pueblo y que llevaba el crucifijo, la respuesta explosiva de Carmen saldría sin que se sepa si fue por error, por ansia o por miedo. ¡Vivo!, dijo en voz más que fuerte, lo cual asombró a algunos y tranquilizó a otros cercanos. Ellos pensaban, por las pocas palabras de Carmen, habría de llamarse Espantamuertos. Así que cuando vivo, decidió, ya en la ciudad, por acto voluntario y sin correr aviso alguno, darse a sí mismo el nombre de Salvador Manuel, conservaría la intención de su madre. Salvador Manuel, que fuera Espantamuertos y vivo tardío frente a todos.
3: Dime, Salvador Manuel, que tú nunca participaste, que jamás supiste lo que ocurriría. Tan solo eso quiero saber el día de hoy. Quiero oírlo de tus labios o verlo de tu pluma, en líneas o palabras que serán como un juramento de verdad a lo nuestro, eso que por momentos, cuando te leo, creo que todavía sobrevive. Un juramento que me permita, con gozo y orgullo, recordar cuando te incrustaste entre mis dobleces y arrojaste anarquía y vehemencia justiciera. Dime, Salvador Manuel, que tus desbordadas locuciones, que siempre venían después de que te hundías en mí, a veces todavía desnudo, sin percatarte de tu desnudez, caminando de arriba abajo. Dime que esas intenciones llevadas casi a los gritos no han desaparecido del todo, que están quizá guardadas o arrinconadas, pero que siguen vivas y que son tuyas y mías, de los dos. Dime, Salvador Manuel, que puedo recoger en mi vientre al mismo de hace años, cuya semilla preciada cultivé con mi sangre para reproducir su entraña. Dímelo. Ahora suenan por cuarta vez en el día las campanas. El pueblo se cubre de niebla, guardando a todos de nuevo en sus recovecos. Como si mordiera, como si extraviara, sin ver que es solo niebla que cuando más moja la laja sobre la que yo me paseo por las noches, cuando humedecida brilla y refleja sin dar forma. Por lo pronto acá quedo y espero lo que quiero conocer ya, como respuesta que evapore cualquier recelo que por desgracia reconozco. Hoy vino de nuevo. Se encontraba recargado con suavidad sobre un muro. Trató de mantener su rostro con una serenidad impuesta, como si posar le resultase lo más común. Todos sabíamos que no lo era. Me miró con algo de coraje al principio. Entendí su mirada como producto de una sensación de ultraje. ¿Quién no reaccionaría así? Se quitó las ropas en el rincón y volvió a nosotros. Creo que todos pensamos en el frío de mañana que todavía invadía el estudio. A unos cuantos metros encendieron un calefactor eléctrico. Caminó hacia la tarima. Mientras tanto yo miré un yeso alambicado de mi vecina. No di mayor importancia a su presencia. Subió con los hombros echados para atrás, mostrando un pecho limpio, impúber, y unas tetillas perfectas con algo de forma oval. Subió el peldaño que los separaba de nosotros. Se quitó una toalla como si no tuviera emoción en ello. Sus pies son grandes y anchos. Trabajé en él con menos concentración. Atrapé su mirada huidiza en varias ocasiones. Me dejé mirar como él lo hacía. Él clavaba su mirada en mi busto, del que difícilmente algo se podía perfilar detrás del delantal y una blusa holgada. Eso lo pensé con vanidad que admito. Me sentí entre halagada y absurda. Lancé con frecuencia sus ojos a él. No es un niño. Hace tiempo que dejó de serlo. Su pubis lo muestra. Su pecho limpio y sus rasgos infantiles engañan. Desviaba su mirada cuando me sentía aproximarme o capturarlo. Nunca fue a mi cara. Quizá le pareció severa para su nivel de aprensión. Lo vi más blanco. Admito que quise tocarlo por el puro goce de la frescura de su piel suave y con esa energía que lo cruza, según recuerdo. Me lo cuento porque de sinceridad se trata, según yo misma dije.
2: Una orquesta tocaba con suavidad. Las percusiones medidas, de escobilla y mucho aire, iban y venían acompañadas de una trompeta con sordina. Un individuo arrastraba la voz siguiendo los compases de Mona Lisa, explotando un timbre de voz de parecido evidente al de Nat King Cole. You're so like the lady with the mystic smile. Las mesas iluminadas con una pequeña vela, tintinente, sin nunca arriesgar la flama. Tú habías pedido una terrina de tres pescados. Llegó con colores que iban del blanco al rosado. Yo, por mi lado, atravesé unas setas con un poco de perejil como primer curso. Tú comenzaste con vino blanco, seco, por supuesto. Yo con mi tradicional JB en las rocas. Creo que vestías en un amarillo muy suave. Lo que sí no se borra de mi memoria es un escote en V pronunciado al centro que confirmaba tu desnudez íntima. Echaste los brazos por detrás de mi nuca. Rascaste el cuello sabiendo lo que eso me provoca. Olías sin dulzura que sabes me desagrada. Yo no llevaba 4711 que te recuerda a tu abuelo. Eso sí me lo dijiste hace tiempo. Desde el principio me dejaste sentir el pequeño bulto de tu pubis. No seguías ni al cantante, ni a Cole, ni a nadie. Quizás solo a ti misma. Fuimos a la mesa a continuar con el lenguado y un merceau que nos esperó en una hielera. Miramos los cuadros enanaranjados y lilas que solo pueden llevar un nombre, Sorrento. Grandes ojos sobre cuerpos que se descomponían en triángulos y esferas que nunca llegaban a ser tales. Pies descalzos de burdos dedos, brazos cruzados que se insinuaban por un par de líneas. Ocres mezclados con algo de grises que en ocasiones tocan el negro. Sorrento es un tipo sincero cuyo único error para nuestro nacionalismo fue haber buscado el éxito en el exterior. Lo logró, lo condenamos por el camino, pero tenía razón, ahora lo reconocemos. Dicen que su esposa lo complica todo, puede ser, pero también es quien lo organiza y vende su obra por decímetro cuadrado. Él sigue experimentando en plena vejez, eso siempre me ha admirado. Volvimos a la pista de parquet para continuar con una versión de Moon River muy acompasada. Moon River no pertenece a nuestra generación y sin embargo me llama. Quizá me recuerde el esplendor capitalista que tantos añoran en las cintas hollywoodescas. Las grandes orquestas tocando para unos comensales envueltos en elegancia que presenta un mundo frívolo. ¿Sabes? Me atrae cada vez más. Para mí, Astaire Rogers son añoranza inculcada a través de la pantalla. Quizá por esa añoranza te llevé allí aquella noche. En eso eres más madura. Tú sí aprecias desde hace tiempo la elegancia como una disposición y te dejas ir en cada uno de los ambientes. Después de Moon River, vinieron otras hasta que la orquesta se fue a su descanso programado que rompe cualquier inspiración. El individuo del contrabajo casi nos pidió disculpas por tener que descansar. Así nos habremos visto tú y yo entre aquellos marcos de yeso perfectamente conservados que introducen un toque de delicadeza necesaria. Lo creo. Hoy lo reconozco, después de haberlo criticado. En algo me agradan esos yesos. Sobre la mesa encontramos las fresas cubiertas de azúcar, frías y duras. Sustituyeron el postre. De pronto, tomaste mi cabeza y lanzaste tu boca sobre la mía sin importar comentarios o críticas esperables. Pedí la cuenta, tratando de disimular cierta vergüenza que se había venido sobre mí. Frotaste mi mano con insinuación y recordé de nuevo Mona Lisa. For that, Mona Lisa, strengthness in your smile. Logramos cruzar el lobby con una prisa que solo tú y yo entendíamos. Pusimos los abrigos sobre los brazos y estábamos a punto de iniciar la marcha cuando decidimos regresar y pedir una habitación. Nos miraron con una tranquila elegancia en la recepción. Nos preguntaron el nivel, la altura deseada, y nos fuimos al piso 25 o 30, sin equipaje, con un voucher abierto. Pensé pedir una botella al cuarto. No recuerdo por qué no lo hice. Tú llevaste la iniciativa. Me dejé caer sobre la cama y aflojé un poco la corbata. Iba de oscuro, de eso me acuerdo. Fuiste botón por botón hasta que quitaste mi camisa de popelina. La dejé caer sobre la alfombra con cierta preocupación que hoy veo mezquina. Besaste mi pecho introduciendo tus labios en una pequeña jungla de vellos que antes me avergonzaban y ahora con algunas canas me enorgullecen. Tú no habías cedido una prenda cuando tocaste el cinturón con cierta brusquedad, jalaste para después aflojar. Una vez lograda mi desnudez total, desprendiste de un golpe tu vestido y quedaste con tu pequeña prenda blanca y tus piernas apiñonadas. Jugamos aquella noche. Fue quizá el merceau el que ayudó a una prolongación del goce. De pronto, rompiendo todas las reglas, decidiste que yo iría primero, que tuya sería la última palabra. Tomaste la batuta en aquel concierto y dejaste que me fuera en un breve acto de contracción involuntaria pero deseada. Me dejaste ir por tus pechos que te mostraban contenida. Me desprendí. Fui a abrir las cortinas. Nada dijiste. Me lavé y regresé a ti en ánimo de cariño. Me quedé dormido. Hubo un golpeteo y sentí cómo te levantabas. Tomaste una gruesa bata de baño y abriste la puerta. Entró un hombre que saludó sin mover la cabeza. Colocó una hielera sobre la pequeña mesa de la habitación. Solo entonces comprendí tu capricho. Pediste que la abriera mientras yo preparaba una propina. Cayó el plomo dorado. Serviste una copa que no sé si gocé y de pronto comenzaste de nuevo a frotar mi pecho. Tardé en recuperarme de un sueño que quería prolongarse, pero habría de cubrir mi misión, que primero me resultó trabajosa. Después llegó el ímpetu. Yo llevaba ahora la batuta y tú eras la sacrificada. Invoqué mil demonios y degradaciones que no dijiste te molestaran. Verte como una puta, prestarte, ser testigo de tu infidelidad y, por fin, simplemente narrar el hecho. Llegaste, después yo con algo de tardanza. Era la madrugada y yo no sabía si el champán me agradaba o prefería un cepillo de dientes que no tenía. Vimos a la ciudad amanecer. Nuestra casa por ahí estaba en un horizonte brumoso, pero tranquilo. El silencio del cuarto ayudó a confirmar esa sensación de lejanía y desprendimiento, casi de aislamiento que gocé. Esa casa nos personificó, nos castró en algún sentido. Esa era la lejanía que buscábamos, la impersonalidad. Desayunamos bajo un sol filtrado que vimos diferente. Las ojeras nos cruzaban el rostro. «Or is this your way to hide a broken heart?» zumbaba en mi cabeza. Subimos al automóvil. La ciudad volvió a ser la de siempre. Quizá nosotros volvimos a ser de ella. Brotó algún asunto de la vida cotidiana. Estábamos de nuevo atrapados. Atrás quedó un recuerdo de un call usurpado. «Mona Lisa, Mona Lisa, men have named you. 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
6: Muy buenos días, estimados radioescuchas. Bienvenidos a escuchar las lecturas de este domingo 17 de mayo, séptimo domingo de Pascua, donde la jornada también se celebra a las comunicaciones sociales. Así es de que quiero felicitar a todo el personal del Rey 1360, en especial a Mercedes y a Carlos. Enseguida vamos pues a hacer nuestra oración de la mañana, que hoy dice así: El Señor Jesús ha resucitado, aleluya. Alaben al Señor todas las naciones, ensálcenlo todos los pueblos. Su amor hacia nosotros se ha manifestado misericordioso. La fidelidad del Señor es eterna. Por eso decimos, gloria al Padre y al Hijo y al Espíritu Santo por los siglos de los siglos. Amén. Enseguida continuamos con nuestro himno de esta mañana, que dice así: Este viejo madero ha florecido para cumplir de Cristo la hermosura y cantar su victoria que fulgura en la savia del mundo renacido. De pie sobre la muerte, Cristo erguido, en viva geometría de ternura, levantas en tus brazos a la altura la esperanza del hombre redimido. Reverdece la luz de esta frontera, sepultada en la noche de la historia. Lo que era ayer desierto es primavera, por torrentes de vida fecundado. Cantando voy mi gozo y mi victoria, Cristo sobre la cruz, el resucitado. Amén. Enseguida, estimados radioescuchas, nos vamos directamente a la celebración de la Santa Misa. El sacerdote esperando en la puerta principal de la parroquia, de la iglesia. Entonces el ministro de bienvenida hace una oración que le llamamos antifonía de entrada. Escucha, Señor, mi voz y mis clamores. De ti mi corazón me habla diciendo: busca su auxilio, y tu auxilio, Señor, estoy buscando. No me lo niegues. Después de la bienvenida, el sacerdote se dirige hacia el altar en peregrinación junto con todos sus ministros. Una vez que llega al altar, nos da un saludo y luego nos dice: en el nombre del Padre, del Hijo y del Espíritu Santo, hermanos, para celebrar dignamente estos sagrados misterios, reconozcamos nuestros pecados, diciendo: yo confieso ante Dios Todopoderoso y ante ustedes, hermanos, que he pecado mucho de pensamiento, palabra, obra y omisión. y golpeándose el pecho ligeramente se dice: por mi culpa, por mi gran culpa. Por eso ruego a Santa María Siempre Virgen, a los ángeles, a los santos, y a ustedes, hermanos, que intercedan por mí ante Dios nuestro Señor. Después se canta el Gloria, en especial en este tiempo de Pascua, se dice: Gloria a Dios en el cielo, y en la tierra paz a los hombres que ama el Señor. Por tu inmensa gloria te alabamos, te bendecimos, te adoramos, te glorificamos y te damos gracias, Señor Dios Rey Celestial, Dios Padre Todopoderoso, Señor Hijo Único Jesucristo, Señor Dios Cordero de Dios, Hijo del Padre. Tú que quitas el pecado del mundo, ten piedad de nosotros. Tú que quitas el pecado del mundo, atiende nuestra súplica. Tú que estás sentado a la derecha del Padre, ten piedad de nosotros. Porque solo tú eres santo, solo tu Señor, solo tu Altísimo Jesucristo, con el Espíritu Santo, en la gloria de Dios Padre. Amén. Ahí es cuando el sacerdote, extendiendo los brazos ligeramente, hace una oración llamada colecta. Muéstrate propicio, Señor, a nuestras súplicas. Y así como creemos que el Salvador del género humano comparte ya contigo tu gloria, así también experimentemos que permanece con nosotros hasta el fin de los tiempos, conforme a su promesa. Él que vive y reina contigo en la unidad del Espíritu Santo y es Dios por los siglos de los siglos. Amén. Enseguida el primer lector sube al altar y nos va a traer la lectura del libro de los Hechos de los Apóstoles, capítulo 1, versículos del 12 al 14. Después de la ascensión de Jesús a los cielos, los apóstoles regresaron a Jerusalén desde el Monte de los Olivos, que dista de la ciudad lo que se permite caminar en sábado. Cuando llegaron a la ciudad, subieron al piso alto de la casa donde se alojaban Pedro y Juan, Santiago, Andrés, Felipe y Tomás, Bartolomé y Mateo, Santiago el hijo de Alfeo, Simón el cananeo y Judas, el hijo de Santiago. Todos ellos perseveraban unánimes en la oración, junto con María, la madre de Jesús, y con los parientes de Jesús y algunas mujeres. Palabra del Señor. Te alabamos, Señor, contesta el pueblo. Enseguida se canta, se reza el Salmo responsorial, que en esta ocasión es el número 26. La contestación es, o respuesta: el Señor es mi luz y mi salvación. El Señor es mi luz y mi salvación. ¿A quién voy a tenerle miedo? El Señor es la defensa de mi vida. ¿Quién podrá vencerme? ¿Quién podrá hacerme temblar? El Señor es mi luz y mi salvación. Lo único que pido, lo único que busco, es vivir en la casa del Señor con toda mi vida, para disfrutar las bondades del Señor y estar continuamente en su presencia. El Señor es mi vida y mi salvación. Oye, Señor, mi voz y mis clamores, y tenme compasión. El corazón me dice que te busque, y buscándote estoy. La respuesta es: el Señor es mi luz y mi salvación. Aleluya. Enseguida, estimado radio escuchas, el segundo lector se dirige hacia Lambón para traernos la lectura de la primera carta del apóstol San Pedro. Queridos hermanos, alégrense de compartir ahora los padecimientos de Cristo, para que cuando se manifieste su gloria, el júbilo de ustedes sea desbordante. Si los injurian por el nombre de Cristo, ténganse por dichosos, porque la fuerza y la gloria del Espíritu de Dios descansa sobre ustedes. pero que ninguno de ustedes tenga que sufrir por criminal, ladrón, malhechor o simplemente por entrometido. En cambio, si sufre por ser cristiano, que le dé gracias a Dios por llevar ese nombre. Palabra de Dios, te alabamos, Señor, contesta el pueblo. El sacerdote se pone de pie y nos invita a todos a hacer lo mismo, y luego dice, aleluya, aleluya. No los dejaré desamparados, dice el Señor, me voy, pero volveré a ustedes. Entonces se alegrará su corazón. Enseguida el sacerdote se dirige al ambón y nos da un saludo. Después nos dice, el Señor esté con todos ustedes, contesta el pueblo, y con su espíritu. Lectura del Santo Evangelio según San Juan. Gloria a ti, Señor, contesta el pueblo. Enseguida el sacerdote empieza proclamando el Evangelio diciendo, en aquel tiempo Jesús levantó los ojos al cielo y dijo, Padre, ha llegado la hora, glorifica a tu Hijo para que tu Hijo también te glorifique, y por el poder que le diste sobre toda la humanidad, dé la vida eterna a cuanto le has confiado. La vida eterna consiste en que te conozcan a ti, único Dios verdadero, y Jesucristo a quien tú has enviado. Yo te he glorificado sobre la tierra, llevando a cabo la obra que me encomendaste. Ahora, Padre, glorifícame en ti con tu gloria que tenía antes de que el mundo existiera. He manifestado tu nombre a los hombres que tú tomaste del mundo y me diste. Eran tuyos y tú me los diste. Ellos han cumplido tu palabra y ahora conocen que todo lo que me has dado viene de ti, porque yo les he comunicado las palabras que tú me diste. Ellos las han recibido y ahora reconocen que yo salí de ti y creen que tú me has enviado. Te pido por ellos. No te pido por el mundo, sino por estos que tú me diste, porque son tuyos. Todo lo mío es tuyo y todo lo tuyo es mío. Yo he sido glorificado en ellos, ya que no estaré más en el mundo, pues voy a ti, pero ellos se quedan en el mundo. Palabra del Señor, gloria a ti, Señor Jesús, contesta el pueblo. El sacerdote invita a la feligresía a tomar asiento para escuchar una meditación breve sobre lo que acaba de pasar en las lecturas o en el mismo evangelio. Dice la meditación de este día, yo estoy con ustedes todos los días hasta el fin del mundo. El Señor, extendiendo los brazos como alas, cubrió como un águila el nido que cuidaba tiernamente y dijo a sus polluelos, los he protegido con mi sombra contra todos los peligros. Así como yo les he amado, ámenme. Yo no me separo de ustedes, estoy con ustedes. ¿Quién estará contra ustedes? Con esas palabras el Salvador causó a sus apóstoles una gran pena. Posiblemente llorando, decían, nos dejas, te separas de aquellos que te quieren. Esto nos angustia, porque nuestro deseo es estar contigo, buscando tu rostro. No hay otro Dios como tú. No te alejes de los que te quieren, quédate junto a nosotros y dinos, no me alejo de ustedes, estoy con ustedes, quiero estar con ustedes. El Señor, viendo las quejas de aquellos que le amaban, los sostuvo como un padre a sus hijos. No lloren, amigos, porque no es tiempo de lágrimas. Es ahora mi alegría para ir hacia el Padre. Tomo las alas y reposaré en mi tienda, porque del firmamento del cielo hice una tienda. Como dice Isaías, Dios levantó el cielo como una bóveda y como una tienda donde se vive. Dios que dice a los suyos, yo no me separo de ustedes, estoy con ustedes, ¿y quién estará contra ustedes? Estén ahora alegres y radiantes, canten un cántico nuevo, porque todo lo que va a suceder es por ustedes. Enseguida, estimados radioescuchas, el sacerdote se dirige hacia su cátedra, hacia su silla, toma asiento, nos deja reflexionar unos, en ocasiones son minutos, en ocasiones segundos, y a determinado momento se pone de pie y nos invita a rezar el credo. Como les digo siempre, el credo es nuestra oración de fe por excelencia. Una vez que se termina el credo, nos vamos a hacer la oración universal, o sea, las peticiones, y estas intenciones deben de ser de acuerdo a donde lo que está pasando en la ciudad o lugar donde estamos. En esta ocasión sabemos que hay mucha necesidad de paz, así es de que normalmente pedimos por la paz del mundo y otras peticiones por la seguridad del mundo, ¿verdad? El sacerdote empieza su oración diciendo, porque somos hijos de Dios y miembros del pueblo que Cristo adquirió con su sangre, oremos unidos en un mismo espíritu diciendo, te lo pedimos, Señor. Pidamos por la iglesia, para que en ella todos se sientan miembros de la familia de Dios. Oremos, te lo pedimos, Señor. Pidamos por nuestro obispo Pablo, por los sacerdotes y diáconos, para que sean fieles y anuncien con convicción la palabra de Dios. Oremos, te lo pedimos, Señor. Por el mundo entero, para que reine la paz, cesen el terrorismo y las guerras. Oremos, te lo pedimos, Señor. Por los que viven esclavos del error, del vicio, del pecado, para que la misericordia de Dios los libre y creyendo en Él tengan vida nueva. Oremos, te lo pedimos, Señor. Pidamos por los que durante su vida creyeron en Cristo, para que gocen de Él en su gloria. Oremos, te lo pedimos, Señor. Pidamos también por los internos para que no pierdan la fe de regresar pronto a sus casas con sus familiares sanos y salvos. Oremos, te lo pedimos, Señor. También por los enfermos, voy a pedir en esta ocasión por Iván García, que está pasando momentos difíciles, tratando pues de encomendarse al Señor en todo y pedir la sanación, tanto física como espiritual. Oremos, te lo pedimos, Señor. Pidamos por todos nosotros y por todos nuestros hermanos que sufren, para que la presencia de Cristo resucite.

Buen día, hermanos, y bienvenidos al momento celestial en esta hora del Señor. Hoy espero encontrarlos abiertos de corazón y mente en espera para alabar al Señor a través de nuestras oraciones y escuchar con atención su palabra. Preparémonos, pues, respirando profundamente en el nombre del Padre, respiramos su amor y dejamos todo lo que hay en nuestra mente, preocupaciones, capaz tristezas, todas esas cosas que impiden a nuestro corazón de vibrar en estos momentos. Y exhalamos su gratitud, respirando siempre su amor y exhalando su gratitud. En el nombre del Hijo, respiramos su misericordia y exhalamos gratitud. Una vez más, respiramos en el nombre del Espíritu Santo, su paz, su gozo, su amor, su alegría, y exhalamos gratitud. Y así, con humildad y devoción, nos atrevemos a decir: Padre nuestro que estás en el cielo, santificado sea tu nombre, venga a nosotros tu reino, hágase tu voluntad, en la tierra como en el cielo. Danos hoy nuestro pan de cada día, perdona nuestras ofensas como también nosotros perdonamos a los que nos ofenden. No nos dejes caer en la tentación y líbranos de todo mal. Concédenos también, Señor, la paz en nuestros días, para que, ayudados por tu misericordia, vivamos siempre libres de pecado y protegidos de toda perturbación, mientras esperamos la gloriosa venida de nuestro Salvador Jesucristo. Porque tuyo es el reino, tuyo el poder y la gloria por siempre, Señor. Decimos amén. Hermanos, hoy, pues, la reflexión nos lleva a la palabra del Señor en Juan 17, del 1 al 11. Pero siempre recibimos su palabra con aleluya y alegría. Y el Señor dice: no los dejaré desamparados, dice el Señor, me voy, pero volveré a ustedes y entonces se alegrará su corazón. Aleluya, aleluya por las palabras de nuestro Señor. Así pues, con mucha atención, escuchemos las palabras del Evangelio Juan 17. En aquel tiempo, Jesús levantó los ojos al cielo y dijo: Padre, ha llegado la hora. Glorifica a tu Hijo para que tu Hijo también te glorifique, y por el poder que le diste sobre toda la humanidad, de la vida eterna a cuantos le has confiado. La vida eterna consiste en que te conozcan a ti, único Dios verdadero, y a Jesucristo a quien tú has enviado. Yo te he glorificado sobre la tierra.

0: tierra, llevando a cabo la obra que me encomendaste. Ahora, Padre, glorifícame en ti con la gloria que tenía antes de que el mundo existiera. He manifestado tu nombre a los hombres que tú tomaste del mundo y me diste. Eran tuyos y tú me los diste. Ellos han cumplido tu palabra y ahora conocen que todo lo que me has dado viene de ti. Y ahora conocen que todo lo que me has dado viene de ti, porque yo les he comunicado las palabras. Yo le he comunicado las palabras que tú me diste. Ellos las han recibido y ahora reconocen que yo salí de ti y creen que tú me has enviado. Te pido por ellos. No te pido por el mundo, sino por estos que tú me diste, porque son tuyos. Todo lo mío es tuyo y todo lo tuyo es mío. Yo he sido glorificado en ellos. Ya no estaré más en el mundo, pues voy a ti, pero ellos se quedan en el mundo. Palabra del Señor. Dios, pues, nos habla en este día tan hermoso que celebramos la Ascensión del Señor. Hoy, como fiesta de la Ascensión del Señor, pues meditamos en la victoria de Jesús sobre la muerte y el sepulcro. Elevamos nuestro corazón para imaginar a Jesús que asciende entre aclamaciones y se sienta en gloria a la derecha del Padre. ¿Y qué mejor manera de levantar nuestro corazón que recordar las verdades proclamadas en la primera lectura? Jesús está sentado a la derecha de Dios en el cielo. Estar a la derecha de alguien tradicionalmente ha sido una posición de poder real e influencia. Señor Jesús, tú reinas sobre el universo desde tu trono de divina gloria. El Señor está por encima de todos los ángeles, principados, potestades, virtudes y dominaciones. No hay nada ni nadie más poderoso que Jesús. El Señor se encuentra sobre todos y sobre todo. Señor, nada te supera, tú tienes la última palabra. Todas las cosas han sido puestas bajo sus pies. Todo, incluso el pecado y la muerte, ha sido sometido a Él. Señor Jesús, tú has derrotado todo poder que se alza en tu contra y nos has hecho a nosotros partícipes de esa victoria. Jesús ha constituido cabeza suprema de la Iglesia. El Señor es la máxima autoridad sobre todos los creyentes. Señor, tú sostienes, confirmas y defiendes a tu Iglesia en todo momento. Tu poder es el que nos sigue impulsando. Cristo es la plenitud del que lo consuma todo en todo. Su presencia llena cada parte del universo. El Señor nunca está ausente para nosotros. Señor, tú siempre estás presente para cada uno de nosotros, en todo tiempo y espacio. ¿Qué hacemos con este glorioso conocimiento que el Señor nos ha dado? ¿Podemos imitar a los discípulos que miraron fijamente al cielo mientras veían a Jesús elevarse? ¿Y podemos cumplir su mandato en el Evangelio de hoy? Que dice, vayan y enseñen a todas las naciones. Mateo 28, 19. Cerramos pues nuestros ojos en estos momentos de alabanza, reconociendo pues cuán poderoso es nuestro Señor. Señor, te pido que me ayudes a verte ascendido a la gloria. Te ruego que me inspires a proclamarte al mundo. Palabra del Señor. Siempre dándole gracias por todo lo que nos da, todas esas bendiciones, y especialmente en este día, cuando celebramos la fiesta de la Asunción del Señor. Siempre meditando en la victoria de Jesús sobre la muerte y el sepulcro. Amén. Así pues, como los discípulos también, en un momento vamos a mirar hacia el cielo. Sabemos que Él está ahí, siempre mirándonos, siempre protegiéndonos. Padre Santo, pues en este día decimos, en el nombre del Padre, en el nombre del Hijo y en el nombre del Espíritu Santo, derrama tus bendiciones sobre cada uno de nosotros, nuestras familias, nuestras comunidades, nuestros países y todo el mundo entero. Derrama pues esas bendiciones de misericordia, de amor, perdón, paz. Y ya te damos las gracias porque sabemos que desde el cielo estás derramando como un aceite dulce y hermoso estas bendiciones sobre cada uno de nosotros. Amén. Así pues, hermanos, me despido con un fuerte abrazo. Los amo mucho. Hasta el próximo domingo.
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1: Compa Gaby, hay una morrita que me trae bien loco. 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

Cuadros cuelgan de las paredes como tú los colocaste. Tus sandalias están en su lugar y hasta tu bata de baño está donde la pusiste tú. Lo único que ha cambiado es el espejo. Ahora, cada vez que lo veo, me refleja una figura con unas sombras profundas bajo mis ojos y unas arrugas que empiezan a amenazar mi rostro, el rostro que tantas veces

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